0: Son las 6:11. 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
14: Son las 6:14.

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2: En 1950, Brasil organizó su primer mundial de fútbol y para ello construyeron el estadio más grande del planeta, el Maracaná, con un lugar para 200.000 personas. La ocasión era ideal. La nación carioca solo necesitaba un empate para coronarse como campeona del mundo en su propia casa. Pero Uruguay tenía otros planes. En el minuto 79, Alcides Ziggia escapó por la banda, disparó el primer palo y el esférico cruzó la portería sepultando la alegría brasileña. Un silencio abrumador invadió cada rincón del Maracaná y del país entero. Uruguay se coronaba campeón en casa ajena y esa herida pasaría a la historia como el maracanazo. Yo soy Carlos Aguilar El Zar. ¡Vamos México! 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
2: Jesús llora ante la muerte de su amigo Lázaro. ¿Sabes tú por qué Jesús ante el cadáver de su amigo llora, vibra, reza? Porque era cadáver. He aquí tu imagen cuando te duermes en el pecado. No bastan las invitaciones del ángel custodio, las oraciones de la madre, los consejos de los amigos, las correcciones del confesor. Queremos un milagro de Jesús. Es Jesús mismo quien debe llorar, gritar, rezar por ti, alzar su voz, ¿y tú tan fácilmente te abandonas al pecado? Con un pecado mortal pierdes todo, todo está perdido. Tú eres sensible a todos los afectos más tiernos y delicados. ¿No sientes nada al ofender a Dios, al ponerlo de nuevo en la cruz? Sobre tu frente está esculpida la imagen de Dios y tú la manchas para echarla en el fango. El corazón más dulce y más humilde de la tierra es el corazón de Jesús. Pero este corazón divino no puede quedar indiferente frente a la ruina de tantas almas, y es entonces cuando se conmueve. Jesús trabaja por la salvación de las almas. El escándalo roba las almas a Jesús para dárselas al demonio. Jesús muere en la cruz para redimir a los pecadores. El escándalo hace estragos de la inocencia, destruye y arruina la obra de la redención. Dice San Agustín que el escandaloso sufrirá tantos infiernos como las almas que él ha asesinado. Examínate bien. La Magdalena fue escandalosa, pero reparó y llegó a ser santa. Haz tú lo mismo.
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0: 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Son las 6:26.

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La hora del artista. Un cantante mexicano, nacido en la Concordia, Chiapas. Desde muy joven mostró su pasión por la música regional mexicana.

César Álvarez Montelongo, conocido como Julión Álvarez, el rey de la taquilla, quien ha conquistado al público con grandes éxitos como Te hubiera

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2: Son las 6:35.
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¿Te ha pasado que caminas por tu ciudad bajo un sol que derrite el asfalto, rodeado de puro concreto, y de pronto llegas a un parque, te sientas bajo un árbol y sientes que el mundo entero bajó 3 grados? Esa frescura no es imaginación, es ciencia. Y tiene nombre: infraestructura verde. La infraestructura verde es una forma inteligente de diseñar nuestras ciudades para que convivan el cemento y la naturaleza. No se trata solo de sembrar arbolitos bonitos en una jardinera. Se trata de crear redes de espacios conectados entre sí que cumplan varias funciones al mismo tiempo. Que capturen agua de lluvia, que limpien el aire, que reduzcan esas famosas islas de calor, que convierten las colonias en hornos, que conecten ecosistemas y que de paso nos den un lugar digno para caminar, jugar o andar en bicicleta. Imagina esto. En la alcaldía Coyoacán, en la Ciudad de México, existe un skate park llamado Los Coyotes. Ahí puedes patinar, hacer trucos en patineta, pero además el lugar está rodeado de áreas verdes y tiene un sistema de captación de lluvia. Un solo espacio que sirve para el deporte, para el medio ambiente y para la comunidad. Eso es infraestructura verde en acción. Que un mismo sitio cumpla muchas funciones como una navaja suiza, pero hecha de árboles, agua y diseño inteligente. Este enfoque surgió como respuesta al impacto ambiental de las ciudades. Piensa en una ciudad, calles hechas solo para coches, banquetas rotas, ni un árbol donde guarecerte del sol. La infraestructura verde propone cambiar eso desde 4 frentes. Primero, el agua, aprovechando la lluvia en vez de dejarla inundar las calles. Segundo, la movilidad, abriendo paso a peatones y ciclistas. Tercero, el espacio público, diseñando lugares de encuentro seguros para todos. Y cuarto, la biodiversidad, reconectando las ciudades con la naturaleza que las rodea. Aquí hay ciencia de primera. Investigadores en México crearon la primera metodología en el país para evaluar qué tanta infraestructura verde puede implementar una ciudad y cuáles serían sus beneficios. También desarrollan estrategias para que los gobiernos locales, desde Cancún hasta Tijuana, puedan transformar sus calles grises en corredores llenos de vida.

0: que no basta con querer ciudades más verdes. Hay que medir, planear
1: y diseñar con inteligencia.
0: La próxima vez que pases por un parque con bancas, ciclovía y jardines que atrapan la lluvia, detente un momento. Ese lugar no llegó ahí por accidente. Alguien lo soñó, lo diseñó y lo defendió. Porque adaptar nuestras ciudades al cambio climático no es un lujo de países lejanos. Es una necesidad que empieza en la esquina de tu casa, en la banqueta de tu colonia, en el árbol que todavía resiste entre el asfalto. La ciudad del futuro no tiene que elegir entre progreso y naturaleza. Puede ser las dos cosas al mismo tiempo.

0: con información del maestro Antonio Suárez Bonilla, del Laboratorio de Movilidad e Infraestructura Verde de la Facultad de Arquitectura de la UNAM. Un guión de Leonardo Santiago, con información del portal Ciencia UNAM. Les saluda Mónica Genis.
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5: México, Estados Unidos y Canadá presentaron una lista de 49 estadios para ser posibles sedes mundialistas. Las características que pidió la federación fueron capacidad mínima de 40.000 espectadores para partidos de primera y segunda ronda, 60.000 espectadores mínimo para cuartos de final y semifinales, y 80.000 para juegos de inauguración. Al final serán 16 sedes, 3 en México, 2 en Canadá y 11 en Estados Unidos. El Estadio Azteca será el único estadio en el mundo en tener el privilegio de albergar tres justas mundialistas. Yo soy Carlos Aguilar. ¡Vamos México! 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

atender a un gato mejora la salud, aumenta la esperanza de vida e inclusive reduce la probabilidad de sufrir un infarto en quien realiza esta labor, ya que las manifestaciones de afecto que da y recibe alivian de manera importante el estrés cotidiano. Por otro lado, sí, los gatos son animales misteriosos, a veces impredecibles y difíciles de comprender. Sin embargo, espero que la información que te he compartido te sirva para entender mejor sus cualidades y valorar su personalidad para lograr quizás una feliz relación con ellos.

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4: Hola, ¿qué tal? Buenas noches, les saluda Gerardo Cruz y con esta información concluimos los contactos express generados este día. El presidente de la Cámara Nacional de Comercio, Servicios y Turismo, Canaco Servitur, Delegación Ojoapan, René Arias Cruz, informó que el plantón del Magisterio Oaxaqueño en la Ciudad de México y en la capital oaxaqueña empieza a afectar gravemente la economía de diversos sectores que dependen de manera directa e indirecta de la reactivación económica que genera el magisterio oaxaqueño, como es el transporte, papelerías, cocinas económicas, entre otras más. En más noticias, le damos a conocer que el comisionado para la construcción de la paz y el fortalecimiento de la seguridad pública, Cristian Reyes Ramírez, informó que a través de la mesa de seguridad se acordó la implementación de operativos en la carretera federal 190, tramo Oaxaca-Acatlán, en el territorio oaxaqueño, con el objetivo de reforzar la seguridad y garantizar el libre tránsito de automovilistas y transportistas, además de hacer frente a la delincuencia. Y el integrante de la Dirección Política Colectiva del Movimiento de Unificación y Lucha Triqui, MUL, Eleazar Ortiz Ramírez, emplazó a la Fiscalía General del Estado de Oaxaca a dar atención a las diversas carpetas de investigación por el delito de asesinatos, dentro de ellas las hermanas Virginia y Adriana Ortiz, con el objetivo de evitar impunidad en esos hechos de violencia. Hasta aquí con la información. Continúe en sintonía de la mejor. Buenas noches.
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1: Ya son las 19 horas 7 de la noche con 14 minutos, iniciando este espacio de A Toda Velocidad. Hoy nos venimos rapidísimo para estar en este espacio en la ausencia de mi compañero Juan Carlos Campuzano, que hoy no va a venir porque el muchacho se fue a Houston, Texas. Se fue, pues ya saben, este muchacho, amplio conocedor del mundo mundial, y anda de vacaciones. Pero ya mañana regresa con regalitos que nos van a mandar desde aquellos lugares con el estimado Juan Carlos Campuzano. Perfectamente. Señoras y señores, la frase del día de hoy. Muy fácil, muy bonita. Una frase que llega, una frase que cala, una frase que habla justamente de lo que todos debemos tener: paciencia, paz. Debemos ser tolerantes ante las situaciones. Por eso dice la frase: cuando alguien te esté silbando atrás, piensa que tú puedes ser el de adelante. Ah, caray, imagínate nada más. Cuando alguien te esté silbando atrás, piensa que tú puedes ser el de adelante. O sea, en pocas palabras, ¿Para qué le silbas si tú un día vas a estar también en esa situación? A veces llevamos prisa muchas ocasiones, y de repente nada más por aquí se puso el verde en el semáforo y ya estamos pip, pip, pip, pip, pip, pip, pip, pip, pip, muévete. Imagínate que alguien se pase la luz verde, en ese caso sería la luz roja, y al pobre fulano que le silbamos para presionar lo que se moviera le toca. Pues en la frase dice: piensa que tú un día vas a estar en la parte de enfrente. Entonces, sé tolerante con esas personas que, pues por alguna u otra razón, no reaccionaron al verde o son precavidas y están esperando a ver si izquierda, derecha, arriba y abajo no viene un carro, ¿no? Hay que ser tolerantes. Son las 19 horas, 7 de la noche con 17 minutos. Para mi tío, la siguiente canción.
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1: ¡Ay, le va, tío!
2: ¡Borrachales!
1: Mándenme ya su canción. ¿Qué canción quieren que participe en el semáforo musical? Ya tenemos una. Se llama Bandido de Amores.

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2: Son las 7:24.

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5: Pocos aficionados han logrado robarse el corazón del mundo como el brasileño Clovis Fernández, también conocido como Gaúcho de Copa. En 2014, Clovis apoyó a la canariña desde las gradas portando una réplica de la Copa del Mundo. Fue así que alcanzó la fama internacional en uno de sus momentos más difíciles, la goleada que Alemania le propinó a la selección verde-amarela. Imágenes de un desconsuelo. Clovis abrazando el trofeo. Le dieron la vuelta al mundo. Con una sonrisa, Clovis decidió regalar su preciada copa a una aficionada alemana que se encontraba junto a él. El gaucho de la copa falleció en 2015, pero la afición de todo el mundo aún lo recuerda. Yo soy David Feitelson. ¡Vamos, México!
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5: Según registros de la FIFA, más de 5 mil millones de personas en el mundo vieron la transmisión en vivo de la Copa 2022 con sede en Qatar. Adicionalmente, al menos 175 millones de personas en promedio vieron cada uno de los partidos, y el alcance total de la final entre Francia y Argentina fue histórico. 1.420 millones de espectadores. ¿Sabes qué zona del mundo es quien tiene más espectadores a través de plataformas digitales? Asia, con más de 60% de la audiencia mundial. Yo soy Memo Schutz. ¡Vamos México! 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
6: Ya son las 19 horas 7 de la noche con 48 minutos. Es momento de que les vayamos diciendo cuáles son las canciones que nos están solicitando. Bandido de Amores para el semáforo. Bandido de Amores. Luego también Robinho en Ibarra Ramos nos dice que la de Flor de un Río del Ice, o sea, de la migra. Y luego también el queridísimo Manuelito Méndez nos pide la de Laurita. Laurita Garza, así es que ya están las tres rolitas y ahorita les presentamos un poquitín de ellas para que se vayan agarrando.

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1: Ya son las 19 horas 7 de la noche con 51 minutos. José Juan, ¿cómo estás, mi estimado José Juan? Voy a presentarles un pedacito de esas canciones que nos han solicitado ya para el semáforo musical. La primera es la canción que nos pidieron nuestros amigos de la terminación 92. Nos pidió la canción de El Bandido de Amores. Chéquenle.
2: El Bandido de Amores.
1: Ven, El Bandido de Amores nos pidieron hace ratito y hasta votaron por ella.
2: Saluditos para el sitio Cuauhtémoc, mi Picoso. Buenas noches, mi Picoso. Para el semáforo musical propongo algo de El Poeta del Pueblo, Joan Sebastián, Bandido de Amores. Saluditos para el sitio Cuauhtémoc, mi Picoso, que andamos a la escuchita siempre de la mejor.
1: Pues no creo que anden tan a la escuchita, ¿no? Porque no supieron que no vino el Picoso. Hoy no vino el Picoso. No vino el Picoso, no vino porque anda en Texas. En Texas, Titlán. Bueno, pero ya está. Bandido de Amores es la primera canción que nos solicitan. Luego por ahí nos solicitan también la canción de Robinho, la canción de El Ice, dice. La de El Ice, la de Flor del Río y Laurita Garza, que nos las pidió el buen amigo Manuelito Méndez. Así es que ahí está. La primera canción que nos solicitaron es justamente esta.

0: La segunda canción que nos pidieron, la segunda es Flor de un Río de La Migra.
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0: Y la tercera canción que nos pidieron es Laurita Garza con Los Invasores de Nuevo León.

0: Así es que usted decide cuál es la que gana qué canción. La 1, Bandido de Amores. La 2, La Migra, Flor del Río. O la 3, Los Invasores de Nuevo León. Pero eso lo sabremos al regreso de la pausa comercial. De una vez, no, vámonos a la pausa comercial para que la hagamos de emoción y ya regresamos.
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4: Calidez y humor como el de los mexicanos, no hay dos. Eso quedó muy claro en la Copa Mundial Rusia 2018, cuando Corea del Sur derrotó a Alemania y con ello aseguró el avance de nuestra selección mexicana en el tablero. Decenas de aficionados del Tri salieron a las calles a agradecer y vitorear a turistas e inmigrantes coreanos. Vaya, hasta el mismísimo embajador de Corea del Sur en México le tocó una porra. Al grito de "coreano, hermano, ya eres mexicano", los fanáticos celebraron a la nación asiática mientras llevaban a sus ciudadanos en hombros. Yo soy Memo Schutz. ¡Vamos México! 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
7: Vámonos tendidos, señoras y señores, vámonos tendidos. ¿Qué dice el usuario 3929? Vamos a escuchar lo que es lo que nos dice.
8: Yo voto por la número 2. Mi voto es por la número 2.
7: ¿Por cómo de que no? Por la número 2. O sea, sé que tu voto es por la migra Flor del Río. Robiño y Ibarra Ramos.
9: ¿Qué pasó, mi Gabo? Gabo, ya deberías estar durmiendo. Primo.
7: No, primo,
9: ya
7: no, primo.
9: Estás anocheciendo.
7: No, primo.
9: A tu edad ya. A las 8 máximo ya deben de estar en la cama.
7: ¿Qué pasó, primo?
9: Con... bueno, las tres están buenas, pero vamos.
7: Me escucho más joven que tú, primo. Vamos. Más con más energía que tú, primo.
9: Y hasta mañana.
7: Hasta mañana, primo. Tú sí ya vete a dormir, porque con esas ganas que me estás mandando el mensaje, tú sí ya te oyes bastante acabado, brother, ¿eh? Una cosa es la edad y otra cosa es la energía, carnal. Así es que velo echando al saco de tu experiencia. Velo echando al saco de tu responsabilidad propia. Dice, yo voto por la 2. Saludos para Tezotlán y San Antonio Acutla. Órale pues, ya está, yo voto por la 2, o sea, por la Flor de un Río. Casimiro Chávez dice, buenas noches, yo voto por la 2. Gracias, Gabo, ándele pues. Don Fulge, buenas noches, Brody, por la 2, la migra, excelente noche, gracias. Doña Vicky, buenas noches, por la migra, gracias y feliz noche, gracias, Doña Vicky. José Juan Rodríguez desde Seattle, Washington.
10: Vamos con la migra, Gabo, saludos.
7: Para recordar el baile allá en Rancho Rincón, primo, ¿cómo de que no? Claro que sí.
11: Es

0: Por bandido de amores.
1: Por bandido de amores, pero desafortunadamente ya ganó la migra. Gabo, recibe un saludito y mi voto es por la migra. Órale pues, gracias. Saludotes por la migra. Dice salud para New Jersey, Camotlán, algo así. Bueno, pues salud para todos ustedes, amigos, allá en Santa María, Camotlán. Vámonos con esta canción y con esto cerramos el programa de A Toda Velocidad. Cambio y fuera.

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0: Son las 8:12.
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15: Son las 8:16.
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1: Son las 8:26.

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1: Son las 8:30.
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1: Son las 8:30.
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3: Canadá será anfitrión por primera vez en su historia. El país organizó una Copa Mundial Femenina en 2015 y así demostró su capacidad como país clasificado para la Copa Mundial a lo largo de 2016 y Qatar 2022, aunque no ha podido hablar de la primera etapa clasificatoria. Vancouver y Toronto serán sus ciudades que albergarán los partidos de esta justa. 26 será el año en que pueda crear su selección. Yo soy Carlos Aguilar, MBS Radio, donde late la pasión.
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1: Hay un momento del día que casi siempre pasa ese momentito en el que terminas algo y por segundos no hay nada inmediato que hacer. No hay tarea urgente, una conversación ni estímulo nuevo. Solo un pequeño espacio en blanco. Y casi siempre pasa lo mismo, lo llenamos. Tomamos el teléfono, abrimos cualquier aplicación o simplemente buscamos algo que ver. No lo hacemos por necesidad, sino por costumbre. Como si ese espacio vacío incomodara, como si estar en pausa no fuera opción válida en el día. Mas ese espacio, ese pequeño es un error. Es una necesidad. El cerebro no está diseñado para un estado constante de estímulo. Necesita ciclos, momentos de enfoque y momentos de pausa, de actividad y de recuperación. Equilibrio, la mente no rinde y de fuera pareciera que todo sigue en marcha. El problema es que sin darnos cuenta esas pausas desaparecen. Terminas algo y en automático te metes a otra cosa, pensando que estás descansando, mas en realidad solo cambias de estímulo. Sales del trabajo y te metes de lleno al celular. Dejas una tarea y empiezas otra. El cuerpo se detiene, pero la mente no. Sigue activa, sigue reaccionando, sigue ocupada, sigue distraída. Y aunque no lo parezca, eso a la larga cansa. Cuando no hay pausas, en realidad acumula ruido. Pensamientos sin procesar, decisiones pendientes, un sinfín de información incompleta. Todo se queda ahí, sin un orden claro. Y poco a poco la claridad disminuye, la tensión se fragmenta y lo que antes resultaba sencillo empieza a costar más. No por falta de capacidad, sino por exceso de saturación. La mente no está fallando, solo carga demasiado. Tener un descanso real no es mejor. Exige hacer menos estímulos, menos ruido, menos urgencia. Reducir el ritmo no significa tiempo. Significa para que haga su trabajo de forma completa. Cuando se deja de reaccionar a todo con urgencia, el cerebro entra en otro estado. Se reorganiza, ordena, procesa y conecta ideas que antes parecían sueltas. Y es ahí donde aparece esa idea que no salía, esa solo se veía, ese momento en todo clic. No llega cuando se le da espacio. Por eso muchas respuestas aparecen en momentos tan simples, en silencio, cuando no hay presión. No es casualidad, es funcionamiento natural. Un papel en contra. La culpa. Descansar sin hacer nada, muchas veces lo vemos como algo improductivo, como si cada momento tuviera que justificarse con actividad. Entonces se intenta descansar, sin soltar del todo. Siempre con un estímulo, siempre con la mente ocupada. Y así el descanso nunca se completa. Aprender a descansar bien es una habilidad que implica tolerar el silencio, dejar de llenar cada vez, confiar en que detenerse no significa. Porque la mente no necesita estar siempre en movimiento para avanzar. Muchas veces la hace avanzar es porque en un mundo que empuja a ocupar cada segundo, elegir, aunque sea por unos minutos, se vuelve un acto poco común, más profundamente. Porque al final, descansar sin culpa no es perder el tiempo, es darle a la mente el espacio que necesita para recuperar la claridad y la dirección. Y cuando la mente descansa de verdad, todo lo demás empieza a fluir para vivir mejor.

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1: Son las 49.

0: 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Hoy. Revista del Consumidor Radio. ¿Sabías que un mal uso de tu rastrillo desechable no solo acorta su vida útil, sino que también favorece a la aparición de bacterias? Cuidar tu piel empieza desde saber elegir el producto correcto en el supermercado.
1: Quédate en Revista del Consumidor Radio.
2: Revista del Consumidor.
0: Los rastrillos desechables son herramientas de afeitado que tienen como objetivo ofrecer una opción práctica, higiénica y económica para el cuidado personal. Este tipo de productos son de uso limitado, ya que dependiendo de su calidad pueden durar de 5 a 10 afeitadas.
1: Su bajo costo los vuelve ideales para viajes o uso ocasional. Además, su distribución es amplia, pues se encuentran en supermercados o tiendas de conveniencia. Están fabricados principalmente de plástico, lo que puede facilitar su manejo. Cuentan con un mango, un cabezal con navajas preinstaladas de acero inoxidable y una banda lubricante.
0: En el mercado podemos encontrar modelos para mujer y para hombre. La tejida es similar. Cada tipo de rastrillo se segmenta por género para adaptar su forma y banda lubricante a diferentes zonas del cuerpo. Esta segmentación responde a las necesidades prácticas y estrategias de marketing, que suelen reflejarse en los precios. Productos de mujer son más caros que los de hombre.
1: Para ayudarte a elegir mejor, el Laboratorio Nacional de Protección al Consumidor puso a prueba la resistencia y desempeño de 26 modelos distintos, 13 modelos para mujer y 13 para hombre. Se realizaron distintas pruebas para comprobar que los empaques incluyeran la información comercial en español de acuerdo con las normas oficiales mexicanas. También se revisó a detalle el estado de las navajas, analizando el estado original del filo y que estuvieran libres de oxidación o cualquier daño.
0: También se determinó la carga máxima de los mangos.

0: Chedraui presentó imperfecciones en las hojas. Navajas. Tres modelos de Gillette, dos de Quaid, Chic, Envisage y Vic obtuvieron la excelencia en la cuidado y protección de la piel. Productos que calificaron con excelencia al promediar todas las pruebas fueron Vic, Envisage, Chic y tres modelos de la marca Gillette.
1: Ahora, en el caso de los rastrillos para hongo, todos los modelos presentaron correctamente su información comercial. Tres modelos presentan imperfecciones en las navajas, Chedraui y dos de la marca Daycare. Cuatro modelos excelencia en la prueba de cuidado y protección en la piel, tres de la marca Gillette y uno de la marca Envisage.
0: Usa tu presupuesto de manera y presta atención a las recomendaciones. Uso. Compra tus rastrillos en comercios establecidos y revisa que el empaque esté en buenas condiciones. Guarda tu comprobante en caso de que necesites realizar algún cambio por defectos de fábrica. No compartas el rastrillo con otras personas, aunque sean de tu cámbialo cuando notes que necesitas hacer más presión para rasurar adecuadamente.
1: Hielo crema para afeitar. De esta forma tu piel sufrirá menos. Usa crema sin fragancia o aloe vera para cuidar tu piel después de afeitarte. Déjalo secar después de utilizarlo. La humedad puede dañar las navajas. Guárdalo en un lugar limpio y sin humedad después de usarlo.
0: Tu elección va más allá de la marca. Se trata de calidad, precio y responsabilidad. Terminar la vida útil de tu rastrillo, no olvides desecharlo de forma segura. Envuélvelo en material resistente o colócalo dentro de un envase vacío para evitar que las hojas queden expuestas. Sion es tu mejor aliada de manera responsable.
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0: Si tienes alguna queja o denuncia en contra de un proveedor de bienes o servicios, comunícate al 55-5568-8722 y al 800-468-8722.
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0: Gobierno de México.

0: ya es...
1: No. O sea, como le dicen ahora, viejón, ¿verdad? Se juntó con Becky G, hicieron una canción que se llama Mi Gran Amor y denuncian, ¿verdad?, esta durísima realidad que están viviendo los paisanos al otro lado. Mi Gran Amor, Carlos Santana, Becky G, no se la pierdan porque cuenta la historia de miles, pues. O sea, la verdad, aunque sea una historia, es la misma la de miles de gente que está sufriendo, pues, esto de las redes, ¿no?, migratorias por parte de, pues, de ICE en USA, y está gacho, loco. Y si oímos esta rola, pues cuando menos va, sentimos un poquito de empatía. ¡Corta!
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ya el segundo día de esta semana. Pues para mí parece el primer día de chamba. Ayer anduvimos de pata de perro y bueno, pues hoy estamos de regreso con ustedes como todas las mañanas a través de la Casa de Latinoamérica, porque tú lo dices, somos lo mejor. Y por supuesto que en esta mañana de martes también les comento que

que en punto de las 7:30 de la mañana nuestros amigos de Jesucristo es la estamos en esta fría y muy temblada mañana. Quedarse con nosotros a través de la cadena de radio más importante de toda Latinoamérica, porque tú lo dices, somos la mejor. Y por supuesto te imparto también los números en cabina para que empieces a comunicarte con nosotros. Si hay alguna persona especial a quien mandarle el saludo el día de hoy, martes 9 953 53 209 18 93 53 220 04. Y por supuesto

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19 minutos, 7 con 19. Es el momento de enviar los gallitos felices que ya nos han hecho llegar a través de los números en cabina 953-53-20918 y del 953-109-9143. Rápidamente, hoy voy a iniciar saludando con mucho gusto a mis amigos Efrenes. Mi buen amigo Efren, hoy te mando un gallito muy feliz. Están celebrando el Día de tu Santo. Mi buen amigo Efren González, muchos saludos. Bendiciones para ti, para todos tus amigos. Te mandamos un día de gallitos. Oiga, por acá también mando el gallito, terminación 81. Dicen esta mañana, muy buenos días.

para poner el gallito feliz al famoso Chaparrito González, que nos está Bedford, Virginia, uno de la región, nos dice, le mandamos su gallito feliz al famosísimo Chaparrito González. Por acá mi amigo Roberto nos dice, muy buenos días, para mandar el grito del tercer a toda mi gente de Guadalupe de Cisneros, Berto Urbano desde Belmar, mi querido hermano, muchas bendiciones, saluditos. Usuario 99 en esta mañana también nos dice, muy buenos días, para mandar un saludo y gallito feliz a la pequeña Yarexi López Acevedo, que hoy está cumpliendo años, los escucha allá en la junta de parte de su familia. Le mandamos una lluvia de gallitos feliz y muchas ciudades a ti, Yendo, que cumplas muchos, que los cumplas feliz. Saludo y gallito feliz, terminación 61. Buenos días, para mandar el gallito y a felicitar al amigo Antonio Isidro, que se encuentra en Carolina del Norte, para ponerle las mañanitas a Pillín. No podemos poner mañanitas ahorita, pero nos unos gallitos, eso sí podemos mandarle ahorita en este momento. Es más, hoy me voy a atrever a mandarle para él, por su cumpleaños, el grito de Tarzán. Muchos saludos, Antonio Isidro, allí en Carolina del Norte, felicidades. Por aquí usuario 03 ya se reporta con nosotros, dice, para poner el gallito a Axel Michel Medina Hernández, que escucha en Santa Teresa de parte de toda la familia, que lo extrañamos mucho. Muchos saludos, bendiciones para mis papás Onofre y Maricel, escuchan en Santa Teresa, los queremos muchísimo, muy buenos días. También para el tío Rey Medina Soriano, que escucha en San Andrés, Tinicuiti, de parte del sobrino, muy buenos días. Mi amiga Grace, que ya se reporta con nosotros con la vocal de los buenos días. Grace, te mando un saludote bien especial, al igual que a Logorio Lucero, ya en el Bronx, Nueva York. Muchas bendiciones. Oiga, por acá mando el saludo también a mis amigos que están escuchando en Chile de las Flores, Puebla. Gallito especial a todos los amigos que por allá nos están escuchando. Muy bonito lugar, que por cierto, esta lluvia deja unos paisajes preciosísimos. Si tienes la oportunidad de ver el momento, hazlo, sal y toma una muy buena foto y nos la compartes en la mejor FM. Señores y señores, 7 de la mañana con 22 minutos. Ya viene el espacio de Jesucristo La Respuesta. Recuerda, a partir de las 7:30 de la mañana, porque tú lo dices, somos la mejor.

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6: Marcos Angelista de Moraes Cafú, una leyenda del fútbol brasileño, tiene el récord de ser el jugador carioca con más apariciones en su selección, un total de 142, pero además tiene un récord difícil, es el único que ha logrado 3 finales consecutivas, en 1994 como suplente, 1998 como titular, y en 2002, en donde Pitán que llegó a Brasil a su quinta estrella. Cafú fue el sinónimo de constancia, disciplina, liderazgo y sentimiento. Cuando levantó la copa en el estadio Yokohama, gritó: Regina, yo te amo, dedicando ese momento a su esposa. Yo soy Carlos Aguilar Echar, MBS Radio, donde la...

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0: Muy buenos días. Le saluda su hermano y amigo, Pastor Bonfilio Santiago Muñoz, en esta mañana de martes 9 de junio del año 2026, desde la ciudad de Huajuapan de León, Oaxaca. Estamos transmitiendo este programa de salvación de Jesucristo y lo estamos transmitiendo en vivo desde la cabina de la mejor en la frecuencia 105.3 de FM. Estamos también en www.lamejor.com.mx/Huajuapan. Pueden escucharnos también en la aplicación de TuneIn Radio 105.3 FM, Huajuapan. Les recuerdo que este programa de salvación de Jesucristo es la respuesta. Lo estamos transmitiendo en vivo los martes y los domingos de 7:30 de la mañana a 8. Si tienes algún familiar o amigo que cumple años y deseas enviar saludos o felicitaciones, llámanos a los teléfonos en cabina 953-53-20918 o al 953-53-20204. Mucho gusto, te atenderemos. Hermana Ana, ¿quiere repetir la invitación?
1: Sí, pastor. Pues nuevamente la invitación para que nos envíen sus saludos a los números en cabina 953-53-20918 o al 953-53-2, y con mucho gusto atenderemos sus llamadas.
0: Pues ahí está la invitación, ahí está la invitación. Pues vamos a iniciar, amado Radio Escucha, estamos comenzando el día y juntos, unidos, amor. Y vamos a nuevamente por nuestras hijas y por nuestros hijos. Recordemos que Dios tiene ese atributo único. Él es omnipresente, es decir, está en toda la tierra. No hay un rincón de la tierra en donde no esté nuestro Señor. Él está en los cielos, en la tierra, en el mar. Nada se esconde de nuestro Dios. Y nuestro Señor puede venir a tus hijas, a tus hijos, en donde quiera que se encuentren. Recordemos también que dice la palabra de nuestro Señor que nuestros hijos son herencia, herencia de Dios. Y vamos a dar cuenta de nuestras hijas y nuestros hijos. Así que lo menos que podemos hacer por ellos es suplicarle a Dios, bendiga, que los

prospere, que los cuide, que se encuentren. Oremos. Altísimo y eterno Dios, Dios de Abraham, Dios de Isaac, Dios de Jacob, Dios nuestro, Jehová de los ejércitos, Dios de toda carne, nos acercamos ante tu presencia en el nombre de nuestro Señor Cristo, tu Hijo amado, nuestro buen Salvador. Nuestros amigos, nuestras hermanas, nuestros hermanos y los que estamos aquí en cabina, Padre, te rogamos, te suplicamos que bendigas a nuestras hijas y a nuestros hijos en donde quiera que se encuentren. Prospéralos en su trabajo, prospéralos en su empresa. Libra a nuestras hijas y a nuestros hijos de todo mal. También te rogamos que este tema que vamos a compartir sea para salvación, sea para bendición. Señor, abre los oídos, abre el entendimiento. Que tu palabra sea como una semilla que cae en buena tierra y da frutos al 100 por 1. Todo te lo pedimos, bendito Dios, en el nuestro Señor Jesucristo. Amén, Señor. Aleluya. Pues vamos a escuchar un bonito canto. Después de este canto vemos nuestro tema de hoy. Ponga mucha atención a la letra.

Él vino aquí a la tierra en carne y sufrió dolores por nosotros. Así que hay que ser agradecido a nuestro Señor Jesucristo de Nazaret. Son 7 de la mañana con 41 minutos, 7 de la mañana con 41 minutos. Estamos transmitiendo este programa de Jesucristo es la respuesta y lo estamos transmitiendo en vivo. Nuestro tema de hoy, la paz entre hombres. Nuestro tema de hoy, la paz entre los hombres. Radio escucha. Muchas veces sucede que el ser humano, es decir, tanto hombres como mujeres, tomamos decisiones que posteriormente traen consecuencias desagradables a nuestras vidas. Decisiones en relación con otras personas, ocasionando enemistades personales y a veces involucran a nuestras familias, es decir, a segundas y terceras personas que nada tienen que ver con nuestras acciones o decisiones. Oigan lo que nos dice la palabra de Dios acerca de la paz entre los hombres en el libro de los Proverbios, capítulo 16, versículo, y nos dice así: en el nombre del Padre, y del Hijo, y del Espíritu. Cuando los caminos del hombre son agradables a Jehová, sus enemigos hace estar en paz con él. Amado Radio Escucha, en este leído, la palabra de Dios nos dice que cuando los seres humanos, es decir, hombres o mujeres, acercamos a Dios y nos esforzamos por hacer las cosas a Él le agradan, Dios puede poner la paz entre los seres humanos. Algunas veces sucede que tomamos decisiones y acciones impropias, es decir, ofendemos, dañamos o lastimamos a otras personas, y con eso él o la mujer se hace de y de pleitos van a derivar en agresiones y pes, donde nacen rivalidades y venganzas, no solo personas, sino aún involucramos a padres, a hermanos o a hijos, es decir, que llegan a derivarse venganzas entre familiares. Señor, aprueba la manera de vivir de alguien, incluso a sus enemigos, hace estar en paz con él. Amado Radio Escucha, nuestro Señor que estoy compartiendo contigo es verdadera. Posiblemente sin ser tu intento has ofendido o amado a otras personas, y sin ser tu intención hoy tienes enemigos. Y quiero decirte que si tú crees esta palabra de Dios que hoy estoy compartiendo contigo, Dios puede poner la paz entre aquella persona y tú. Amado, no permites pleitos, rivalidades o venganzas continúen. Nuestro Señor puede poner la paz entre aquellas personas que has ofendido y tú. Si tú te acercas a Dios y de todo tu corazón, Dios te va a perdonar y te va a ayudar para que aquellos que se consideran tus enemigos ahora piden de ti. Nuestro Señor lo puede hacer. Texto más de la palabra de nuestro Señor que se encuentra en el libro de los Proverbios, capítulo 21, versículo 1, siguiente: como los repartimientos de las aguas, así está el corazón del rey en la mano de Jehová. A todo lo que quiere, lo inclina. Radio Escucha. Con este texto que podemos con que Dios tiene el control sobre todos los seres humanos. Nuestro Señor Jesucristo

0: puede inclinar el corazón de aquel hombre o aquella mujer que está en pleitos o enemistades contigo y pone paz. Nadie más puede ayudarte, nadie más puede socorrerte y sacarte de esos problemas, es decir, de esos en los cuales tú te encuentras. Solo Dios puede ayudarte. Amado Radio Escucha, posiblemente tú te encuentres preocupado, triste o, por qué no decirlo, atemorizado a causa de los problemas en lo tuyo. Hoy quiero decirte que si tú te arrepientes de todo tu corazón y crees este mensaje que estoy compartiendo contigo, hoy tú puedes disfrutar de esa paz que tú necesitas. Hoy Dios puede socorrerte, ayudarte y defenderte. Oigan un pasaje más, palabra de Dios que se encuentra en el libro de los Salmos, capítulo 34, versículos 4 al 8, y nos dice así: Busqué a Jehová y él me oyó y me libró de todos mis temores. Los que miraron a él alumbrados y sus rostros no fueron avergonzados. El pobre clamó y le oyó Jehová y lo libró de todas sus angustias. El ángel de Jehová acampa alrededor de los que le temen y los defiende. Gustad y ved que es bueno Jehová. Dichoso el hombre en él. Amado Radio Escucha, este pasaje que he leído hoy puede ser una realidad en tu vida, porque es verdad que si él te va a librar de todos tus temores. Si tú clamas a nuestro Señor y le buscas de todo tu corazón, él te puede sacar de esa desesperación, de esa angustia, los temores en los cuales tú te encuentras. Dios puede poner la paz entre tu prójimo y tú. Ven a nuestro Señor y comprueba una mujer feliz, alegre, contento, sin temores de tus enemigos. Dios puede socorrerte y sacarte de esas angustias en las cuales tú te encuentras. Oigan un texto más de la palabra de Dios que salió de los labios de nuestro Señor Jesucristo y se encuentra en el Evangelio de San Juan, capítulo 14, versículo 27, y nos dice así: La paz os dejo, mi paz, yo no la doy como el mundo la da. No se turbe vuestro corazón, ni tenga miedo. Amado Radio Escucha, esa paz que tú estás buscando con tu prójimo, esa tranquilidad que deseas tener, esa alegría que tú necesitas, solo Dios te la puede dar. Si quieres que tus conflictos, pleitos, rivalidades o venganzas se terminen, ven a nuestro Señor Jesucristo y arrepiéntete de todo tu corazón. Pídele perdón a Dios y perdón a la persona que tú hayas ofendido y disfruta de la promesa de nuestro Señor Jesucristo, que nos dice: Mi paz os dejo, mi paz os doy. Si desean conocer más acerca de la palabra del Señor, les invitamos a la Iglesia Ríos de Agua Viva. Nuestra dirección es Carretera Tehuaro 3, Colonia San Mateo. Aquí hoy tenemos servicio a las 6 de la tarde y les invitamos. ¿Hay por ahí algunos saludos?
1: Sí, queremos enviarles saludos a todos aquellos que ya nos están sintonizando. El programa de Jesucristo es la respuesta. Pues desde aquí, desde la cabina de La Mejor, les enviamos un cordial saludo.

0: Saludo a todos aquellos que han tenido a bien encender su radio, sintonizarnos. Sabemos que muchas personas encienden su radio, escuchan el programa de Jesucristo es la Respuesta. Y bueno, les enviamos un... Sabemos que en algunas tortillerías, sintonizando también en algunas gasolineras, nuestros amigos de mercado también encienden su radio y nos escuchan. También nuestros amigos los taxistas. Pues desde aquí les enviamos un cordial saludo y nuestro deseo es que Dios les bendiga hoy en este día. Y bueno... José Olea, don Filio, también manda saludos para nuestra Elizabeth, manda saludos también para nuestro hermano Alfredo y su familia y también manda saludos para todos los hermanos de la iglesia Ríos de Agua y también para todos sus hermanos, sus hermanas, sus sobrinos, que ellos nos escuchan en la columna del maestro, y también manda saludos para su familia, su esposa, nuestra hermana Marta, sus hijos, nuestra hermana Martita, nuestro hermano Juan, nuestra hermanita Damaris, que ellos nos escuchan allá en la agencia Vista Hermosa, y también manda saludos a nuestro hermano Josué para su hermano, nuestro hermano Joel Olea y su familia, que ellos nos escuchan vía internet allá en San Marcos, California, y también para Silva Olea, que él nos está escuchando allá en la Providencia, Silacayoapan. Y bueno, también queremos enviarle saludos a nuestra hermana María del Refugio y a sus papás, a nuestro hermano Genaro Rojas, a nuestra hermana Siria Bravo, a nuestra hermana Josefina Rojas Bravo, que también en esta hora nos están sintonizando. Y también le enviamos saludos a nuestro hermano Franklin, a nuestra hermana Mercedes, también para a nuestra hermana Guillermina, a nuestra hermana Hilda Ríos, que ellos nos están echando allá en Guajolotitlán. Y también le enviamos saludos a nuestro hermano Israel, a nuestra hermana Itzel, que ellos nos están escuchando allá en la Junta. Y también para nuestro hermano Gabriel, nuestra hermana Gabriela, que ellos nos están escuchando en la colonia San Mateo. Y también le enviamos saludos a nuestro hermano Eusebio, nuestra hermana Jocabet, que ellos nos están escuchando en la colonia del Maestro. También para nuestro hermano Miguel, a nuestra hermana Isi, que ellos nos escuchan allá en Santa María, Xochixtlapilco. Y también le enviamos saludos a nuestro hermano Fernando Brito, a su esposa, a nuestra hermana Marilena, que ellos nos escuchan allá en Camotlán. También para nuestro hermano Emanuel, su esposa, que nos escuchan en la colonia del Maestro. Y también le enviamos a Teresita López, a nuestro hermano Moisés, a nuestra hermana Olga, que también sabemos que en esta hora nos sintonizan. Y también para nuestro hermano Hernán, su esposa, nuestra hermana Silvia, que nos escuchan en la Antonio de León. Y también para nuestro hermano Víctor, nuestra hermana Eva, que nos están escuchando allá en Santa Teresa. Y también le enviamos saludos a nuestro hermano Genaro, su familia, que nos escuchan vía internet Puebla. También para nuestro hermano Samuel, a su esposa, nuestra hermana Margarita Vidal, que ellos nos escuchan vía internet allá en Tlaxcala. Y también le enviamos saludos a nuestra hermanita Jacob, que ellos nos escuchan vía internet allá en Canadá.
1: Pues ahí están saludos, ahí están los saludos. Vamos a escuchar un bonito canto más. Ponga mucha atención a la letra.

Muchas gracias por escucharnos. Óiganos el próximo domingo en la transmisión de este programa de Jesucristo es la respuesta. Dios les bendiga grandemente.

de haber transmitido el programa Jesucristo es la respuesta. Si ha sido a través de este programa, visítanos en carretera Tehuacán número 3, Colonia San Mateo, aquí en Huajuapan de León, Oaxaca. Estamos a unos de la rotonda del Jarabe Mixteco. 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

tal? Bienvenidos, bienvenidas a este espacio de Primer Contacto. Les saluda Jesús. 8:03 a.m. El equipo de noticias está listo para llevar la mejor en estos 60 minutos. Usa derivada de los efectos de este. Se siente en la región de la Mixteca. En la región de la Mixteca, y ante ello, pues hay que tomar las precauciones. Hay que protegerse adecuadamente a los niños, a los jóvenes que van a las escuelas.

0: las acciones de la sección medio de labores con esta huelga nacional, pero sale al campo, hay que protegerse adecuadamente, más un impermeable porque no a las lluvias. Y pues también hay actividad importante en la agenda informativa, y esta mañana, este martes 9 de junio de 2026, días de la justa deportiva más importante del planeta. Saludo con mucho gusto a Juan Carlos Camposano. Juan Carlos, buenos días.
1: ¿Qué tal, mi querido Gerardo? Muy, pero muy buenos días. Estamos ya entrando en este espacio de información, primer contacto de este martes, el segundo día de este 2026. Estamos cursando ya el día, nada que el 160º día del año, nos restan 205 para finalizarlo. Y comentarles que en este 9 de junio, bueno, pues es día del primo. Hoy es el día del primo, así es que a todos los primos, dijera por ahí Gabo Espinosa, a todos los primos, les mandamos el saludo en este, el Día Internacional. Tiene que ver justamente con, en honor a Primo y Feliciano. Esta celebración es de Argentina, Colombia, México, Chile y Ecuador. Por otra parte, bueno, pues también es el Día de la Niñez y la Adolescencia en las Américas. Se celebra cada 9 de junio esta fecha establecida por la OEA en 2017 durante el 90 aniversario del Instituto Interamericano del Niño, la Niña y Adolescente. Es el Día Mundial de la Acreditación y también es el Día Internacional de los Archivos, en conmemoración de la creación del Consejo Internacional de Archivos por la UNESCO en 1948. Y ya bien lo comentabas, Gerardo, hoy el clima amanece como para echarse un rico café, la excusa, el pretexto
0: perfecto
1: para poder tomar un buen cafecito, un platito,
0: un pancito.
1: Es que dicen por ahí, no puede ir solo, tiene que ir acompañado. Sí,
0: ¿cómo así, solito?
1: Pues antes de continuar con más información, justamente les vamos a presentar la información que ya nos tiene el meteorólogo de la Coordinación Estatal de Protección Civil y Gestión Integral de Riesgos del Estado de Oaxaca, Cuthberto Luis Jarquín, a quien damos la bienvenida a este espacio.
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3: Como todos los días, los saluda Jarquín, meteorólogo de la Coordinación Estatal de y Gestión de Riesgos del Gobierno del Estado. Pues vamos a seguir teniendo la influencia indirecta de la tormenta tropical Bor, que es muy posible que hoy, antes del mediodía, ya impacte en inmediación a costa de Guerrero. Sin embargo, yendo hacia tierra, aparte de que va a ir descargando la lluvia, pues también se va a ir degradando. Por lo anterior, en gran parte de la Mixteca, las lluvias van a ser ligeras a moderadas, no se descarta alguna que otra, desde luego, pero aquí el problema es de que ya hay mucho suelo saturado, en crecer algunos ríos, arroyos, rápida. Tomen todas sus precauciones, condiciones lluviosas van a seguir en gran parte de la Mixteca durante este día y las próximas 12 horas. Nos escuchamos mañana, hasta la próxima.

0: tiene, porque no se han cumplido las promesas del gobierno federal, que no se ha abrogado la ley del ISSSTE 2007.
1: Así lo han manifestado, esperemos se haga de esta manera, ya que desafortunadamente la mayor cantidad de registros que se tienen sobre el lado en la jurisdicción que corresponde al estado de Puebla.
2: Ahora pues solamente se ocupa para la pensión para adultos mayores, para el tema de las becas de Benito Juárez y Rita Cetina.
3: No solo vamos a estar nosotros como México, sino también van a estar participando los 40 países del mundial. Entonces cada uno con sus embajadas correspondientes.
4: Que esta carrera es muy solicitada y muy tradicional. Como esa se abre la fiesta de julio, entonces muchas personas la piden pues más que nada y de esa están esperando.
5: Porque a veces nosotros, somos sinceros, pues no nos toman en cuenta, ¿eh? A veces su pie competitorio ni en cuenta los jubilados, ¿no? Como que somos una, para muchos, somos una especie en peligro de extinción, pues no.

0: Hemos escuchado las voces de la noticia, las de la información. Es tu último de jubilados y sección 22, quienes están gente a favor, en contra, más en contra que a favor, porque señalan pues a los jubilados en estas luchas no se les toman en cuenta como ocurría en el, fueron parte de este movimiento y que poco a poco ha perdido pues su esencia, pero también reconocen la fe de la niñez, porque muchos señalan, no, pues el montón de tareas con eso se cumple el CIO 2026 y no es así. Ya también pareciera que hay hartazgo en algunos padres de ya hay hartazgo en diversos sectores de la sociedad. La presidenta señala no presión con esta huelga nacional y que también en estas voces de la noticia hoy por la madrugada en esta Asamblea Nacional Representativa dicen ni un paso atrás. De la justa deportiva, la CENTE va con todo con miras a doblegar a el gobierno de la presidenta Claudia Sheinbaum. Quieren repetir lo que ocurrió en Coahuila entre el PRI y Morena.
1: Híjoles, la situación está complicada, de verdad, la tiene muy, muy complicada el gobierno con esta senta ya justamente a un par de días de que inicie esta justa deportiva, la fútbol mundial, pero también hoy le estaremos platicando acerca de que las corporaciones de los tres niveles de gobierno van a reforzar los operativos en la carretera 190 Uajuapan-Acatlán para poder garantizar la seguridad de automovilistas y transportistas, pero le estaremos comentando al detalle acerca de esta información.
0: Sí, Juan Carlos, amigos del auditorio, derivado de lo que ocurrió el fin de semana en las canchas en el campo 1 y 2 de fútbol al interior de la unidad deportiva de la Agencia El Carmen, pues se logró acuerdo después de que se suspendieron los partidos sábado y domingo por parte de la Procuraduría Ambiental, que pues clausuró diversas áreas por exceso de limpieza, incumplimientos. Ayer se instaló una mesa de diálogo que dio como resultado que se generan compromisos por parte de la Dirección de Deportes, por parte de la Liga de Fútbol, los delegados, quienes también mostraron su inconformidad a través de su presidente. Sin embargo, pues logran acuerdos que el jueves avanzar y que esto permita reactivar pues la temporada, ya la etapa de liguilla de este torneo en la de fútbol.
1: Ya que estabas tocando el tema de deportes, Gerardo, pues hoy también vamos a darle a conocer que estamos ya listos prácticamente a unos cuantos días de iniciar esta expoferia y se ha emitido la convocatoria para la carrera Campo Traviesa del Indio de Nuyo, próximo 23 de julio, y ustedes detalle toda esta información. Además de ello, lo que comentabas en el inicio de este espacio en vivo, la tormenta tropical Boris, que ya tocó tierra en los límites de Guerrero y Oaxaca, provocando alertas en varios estados del Pacífico por lluvias intensas, vientos fuertes y oleaje elevado. Autoridades de Protección Civil y la Conagua llamaron a la población a extremar precauciones ante posibles deslaves, inundaciones, crecidas de ríos y afectaciones en caminos, especialmente en zonas vulnerables de Jalisco, Colima, Michoacán, Guerrero y Oaxaca. También se emitieron recomendaciones para la navegación marítima y las actividades debido al riesgo que representan las rachas de viento y el incremento de oleaje asociado al fenómeno.
0: Pues parte de la información que estaremos dando a conocer a detalle en este primer contacto.
1: Y ya son las 8 de la mañana con 13 minutos. Como bien lo comentas, Gerardo, vamos a dar inicio con la información al detalle y hoy justo nos informas que las corporaciones de los tres niveles refuerzan estos operativos en la carretera federal 190 Uajuapan-Acatlán para garantizar la seguridad de automovilistas y transportistas. La información completa, Gerardo Cruz.
0: Como bien lo dan a conocer el comisionado para la construcción de la paz y el fortalecimiento de la seguridad pública, Cristian Reyes Ramírez, informó que los integrantes de la mesa de en la región de la Mixteca reforzaron las acciones operativos en la carretera federal 190 tramo Acatlán y Zúcar de Matamoros, garantizar el libre tránsito de automovilistas y transportistas en territorio oaxaqueño.
2: Bien, viajan unas acciones desde la mesa de seguridad, desde la base de operaciones interinstitucionales en donde somos parte como policía municipal. La finalidad de esas acciones es garantizar la seguridad. Las personas que transitan esta carretera 190 principalmente, en donde, pues como lo sabemos, se han registrado acontecimientos lamentables, principalmente es el robo, el asalto, y por eso que en coordinación

0: con las diversas corporaciones federales y estatales, realizamos recorridos, puestos de control constantemente para disminuir la incidencia delictiva, sobre todo en el lado que nos corresponde, que es el lado de Oaxaca.
1: Reyes Ramírez expresó que las acciones que se realizan en territorio oaxaqueño deben ser reforzadas por el gobierno de Puebla, tal como lo expresó la semana pasada el gobernador Alejandro Armenta Mier, al señalar: en esa vía de comunicación en territorio poblano es donde se cometen delitos como asaltos, robos y secuestros express.
0: Así lo han manifestado, esperemos se haga de esta manera, ya que desafortunadamente la mayor cantidad de registros que se tienen sobre asaltos lado en la jurisdicción que corresponde al estado de Puebla. No obstante, las víctimas lamentablemente pues principalmente son personas de nuestro municipio en muchas ocasiones, o de esta zona de la Mixteca oaxaqueña. Pues esta carretera es transitada con fines comerciales, con fines académicos. Muchos jóvenes estudian en la ciudad de Puebla, en la Ciudad de México.
1: Finalmente, el comisionado de seguridad en Huajuapan señaló que las acciones en materia de seguridad se redoblarán en las vías de comunicación y diversos puntos estratégicos de este municipio previo a la Expoferia Huajuapan 2026, informó Gerardo Cruz.
2: Gracias, Gerardo. 8:16 p.m. Tenemos mucha, pero mucha más información. Esto después de la primera pausa comercial.
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1: De regreso en Primer Contacto, mañana con 19 minutos, a todos los que van en su unidad de motor, a todos los que van en el transporte público, un saludo especial, gracias por estar en sintonía de la mejor 105.3 de FM. Continuando con la información, Brenda Villarreal nos da cuenta de los acuerdos que se llegaron el día de ayer tras la suspensión del campo de fútbol 1 y 2 deportiva de la Agencia del Carmen. Esto ocurrido desde el sábado, sin embargo, que esto también motivó a diversas de actividades deportivas ya programadas. Ayer se instaló una mesa de diálogo entre el procurador del medio ambiente del Ayuntamiento de Huajuapan de León y la Liga de Fútbol de pues delegados, la mesa directiva. Hubo acuerdos. ¿Cuáles son? Nos lo da a conocer Brenda Villarreal.
10: Después de una reunión de trabajo entre la autoridad municipal y el representante de la Liga de Fútbol Soccer Huajuapan, se alcanzaron acuerdos para retirar los sellos de clausura de las canchas de fútbol ubicadas en la unidad deportiva El Carmen. El procurador municipal del medio ambiente, Octavio Montaño Hernández, dio a conocer que entre los acuerdos están la limpieza de tal que se ubica en las canchas, se prohibió la venta de bebidas alcohólicas, así como limpieza de espacios donde las personas realizan necesidades fisiológicas.
11: Que hay medidas de urgente aplicación que se quedaron ya establecidas en esta minuta de acuerdos, que es la limpieza inmediata precisamente de todos los residuos de un solo uso que en este complejo deportivo. También

0: se mandó a hacer la limpia, sobre todo del orgánico de este, de donde las personas realizan su, que a través del mal olor que se encuentran abajo de las gradas, y toda esta zona de lo que es la periferia de la unidad, pues se encontraba ya de manera impactada. Entonces, ya se hizo el acercamiento con ellos, se llegó al acuerdo que una vez que la limpieza de la mitigación, precisamente lo que está generando los malos olores, pues se va a hacer el retiro parcial, al menos se continúen con las actividades de la liga.
1: En este sentido, el presidente de la Liga de Fútbol Soccer, Jorge Rosales, explicó que la problemática es responsabilidad del área de deportes, encargados de dar el seguimiento y saneamiento de las canchas.
2: El compromiso es que nosotros nos mantengamos firmes y constantes en el actuar para evitar el uso de mantenido, porque el día de la inspección, también digo, es claro precisar que en ese preciso momento la encargada que nos apoya a limpiar estaba haciendo.
1: Finalmente agregó que la clausura se derivó de una denuncia anónima que reportó los malos olores, además de que no se realizaba la separación de basura, informó para Primer Contacto Real.
3: Gracias, Brenda, a los minutos, y le damos a conocer que a tan solo dos del torneo más importante de fútbol en el planeta, no hay acuerdos para levantar la huelga nacional en la Ciudad de México. Ante ello, esperan que sus demandas fueron compromisos de campaña por parte de Morena se cumplan. De lo contrario, advierten que no rodará el balón este jueves en el partido inaugural en la Ciudad de México. Gerardo Cruz, nos tienes la información al detalle.
4: La Asamblea Representativa, que terminó la madrugada de hoy martes, los dirigentes y delegados de la Coordinadora Nacional de Trabajadores de Educación rechazaron por cuarta ocasión los acuerdos, peticiones a sus demandas hechas ante el gobierno de la presidenta Claudia Sheinbaum Pardo. Señalaron que ni la Secretaría de Gobernación, la Secretaría de Educación Pública y la Dirección General del Instituto de Seguridad de los Trabajadores del Estado han dado respuestas contundentes a sus demandas, como son la norma educativa y la ley del ISSSTE de 2007. Ante ello, la huelga nacional que inició la semana pasada y que está a punto de impulsar más acciones previo al inicio de la justa deportiva más importante de fútbol en el planeta, la gente no dará un paso atrás y señala que el gobierno debe atender los compromisos que hizo en su momento como candidata Claudia Sheinbaum Pardo y que hoy como presidenta debe cumplir. Ante ello, exigieron el cumplimiento de dichos acuerdos, de lo contrario, no rodará el balón.
5: El plan de acción se mantiene, que no se han cumplido las promesas del gobierno federal, que no se ha abrogado la ley del ISSSTE 2007, esa que se no quedaba ni un punto, ni una coma de la reforma educativa, se mantiene todavía todo, y el embate mediático del aparato represor del Estado, con la convicción de que debemos seguir avanzando. Compañeras, compañeros, ni un paso, la coordinadora continúa, y en nombre de la Coordinadora Nacional de Trabajadores de la Educación, siendo las 2 de la mañana con 15 minutos del martes 9 de junio de 2026, declaramos cesada nuestra asamblea.
4: De acuerdo emanado la madrugada de hoy, señala que la Asamblea Nacional Representativa continuará con sus acciones de presión en la Ciudad de México y en todas las entidades donde tienen presencia, a 2 días, a escasas horas de que ruede el balón nacional. Ante ello, exigieron y reiteraron que el gobierno de la presidenta Claudia Sheinbaum debe atender sus demandas, de lo contrario, traerán a más refuerzos, es decir, a más docentes de todas las entidades donde tienen presencia, como Chiapas, Oaxaca, Guerrero, Michoacán, Ciudad de México, Estado de México, entre otras. Finalmente, señalaron que previo al inicio de esta justa deportiva tendrán una nueva federal donde esperan la presencia de la presidenta Claudia Sheinbaum para desactivar NAR.
3: Gracias, Gerardo. Pues información acerca de este tema. Le damos a los pensionados del sector Huajuapan, califican de falta de tacto político a la dirigencia de la CENTE para poder lograr atender sus demandas ante el gobierno federal. Esta información al detalle nos comparte nuestro compañero Víctor Santos.
6: El secretario general de la delegación D49 de la sección 22, adherida a la Coordinadora de Trabajadores de la Educación, CENTE, del sector Huajuapan, Seferino Heriberto Olea Vázquez, informó que en la segunda semana de la huelga nacional de la CENTE prevé un estancamiento en los acuerdos para Olea Vázquez, informó que en la segunda semana de la huelga nacional de la CENTE prevé un estancamiento en los acuerdos para atender las demandas.

0: mandas del magisterio. Refirió que actualmente hace falta la Claudia Sheinbaum.
1: No sé si nuestros líderes no saben negociar, ¿sí? Porque sí nos han dado chance, ¿sí?, de ponernos en la primera línea y no hemos podido avanzar en las negociaciones. Entonces yo creo que pues también en parte un poco de culpa, ¿no?
0: Sostuvo que los integrantes del magisterio han perdido el sentido del movimiento. Esto al referirse que a pesar que la convocatoria es el 20% en la Ciudad de México y el 80% en la capital del estado, muchos de los profesores no par debe de ser. Olea Vázquez señaló que el compromiso del magisterio oaxaqueño y de la CENTE ha sido atender las necesidades. Sin embargo, la lucha ha sido un pendiente a favor de la educación al referir que es complicado poder recuperar el ciclo escolar actual. Agregó que en estas acciones que realiza la sección 22, los profesores pensionados también tienen participación en ellas. Esto con el objetivo de lograr beneficios de este sector que muchas de las veces son olvidados por los agremiados.
1: Porque a veces nosotros, seamos sinceros, pues no nos toman en cuenta, ¿eh? A veces supe un petitorio ni en cuenta los jubilados, ¿no? Como que somos una... Para muchos somos una especie en peligro de extinción, pues no. Pero a pesar de que estamos en peligro de extinción, no nos cuidan, pues.
0: Finalmente, gastos en la canasta básica se reducen. La mayoría de las demandas que solicitan son en medicamentos para este sector de los jubilados. Informó para Primer Contacto, Víctor Santos.
2: Gracias, Víctor, por la información. Y desde Huajuapan de León, desde la Mixteca oaxaqueña, nos trasladamos hasta la Mixteca poblana, donde nuestra compañera Briselda Sarabia nos da a conocer actividades educativas, desfiles. Vamos a escuchar la información al detalle que nos presenta esta mañana.
3: Muy buenos días. Información desde la región de la Mixteca poblana. Damos a conocer que con motivo del centenario del establecimiento de la modalidad de secundarias generales en México y del estado de Puebla, el 12 de junio se llevará a cabo un desfile en el municipio de Acatlán, en la que participarán las 8 instituciones educativas que integran la zona escolar 08 de secundarias generales. El supervisor de la zona escolar 08 de secundarias generales, Francisco González, informó que esta actividad tiene como propósito reconocer la historia y aportación de las secundarias generales académica de miles de estudiantes de un siglo. Destacó que la Escuela Secundaria General Fray Bartolomé de las Casas, ubicada en las instituciones más antiguas de la Mixteca poblana y del propio municipio, además de haber sido la tercera secundaria fundada en el estado de Puebla, y agregó que esa institución celebrará el 12 de mayo de 2027 su 80 aniversario de fundación. Explicó que en el desfile participarán las 8 escuelas pertenecientes a la zona escolar 08, localizadas en los municipios de Chila, Petlalcingo, Acatlán, Sayacatlán de Bravo, Amatitlán de Sueta y San Vicente Boquerón. Los contingentes estarán integrados al personal educativo. De acuerdo con la organización, el recorrido dará inicio a las 8 de la tarde en las principales calles de la ciudad de Acatlán en una celebración que busca fortalecer el sentido de identidad entre la comunidad escolar y rendir homenaje a la trayectoria de las secundarias generales. Por su parte, el director de la Escuela Secundaria General Bartolomé de las Casas, Omar Fuentes, señaló que es experiencia de más de 500 personas, entre educativas, autoridades civiles, docentes, estudiantes y padres de familia. Detalló que el contingente participará principalmente en el portezuelo, recorrerá las diferentes calles y vialidades de la cabecera municipal hasta llegar y concluir en la institución anfitriona. Informó para Sistema Informativo Briselda Sarabia.
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5: Ya a las 8 de la mañana con 30 minutos. Gracias, compañeros. De esa forma concluimos la información de este. La pausa, pero antes ya tengo la información por parte de los combustibles. Si usted el día de hoy va a cargar, la Magna en la zona de la Mixteca oaxaqueña se mantiene en 24 pesos con 61 centavos. El precio por litro premium, 29 pesos con 51 centavos. Y el diésel en 28 pesos con 48 centavos. Muy breve nuestra información.
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4: De regreso en Primer Contacto, 8:33. 8:33. Continuando con la información, es momento de conocer el panorama a nivel nacional e internacional.
5: Encomiendo a su patriotismo, esa que simboliza su independencia, el honor, las instituciones, nuestro pueblo y la integridad de su territorio. Protestan honrarla y defenderla con lealtad y constancia.
6: Sí, protesto.
7: Hace rato hablé con César Cravio Terno de la Ciudad de México y nos dicen que traen explosivos en los camiones, les permitan que los revisemos.
8: Reprobamos pues esta actitud de las autoridades en contra de las madres y de los padres de los 43. Desde aquí hacemos este llamado que esto no vuelva a ocurrir.
9: Podríamos decir que puede desaparecer de un día para otro el régimen de las cuentas individuales, abrogarse la ley del ISSSTE, el Estado no cuenta con 20 puntos del PIB, o sea, más de 7 billones de pesos que necesitaría para construir.
10: España ganó la unidad, ganó el trabajo, por el contrario se venció el odio, la división, la grilla, las alianzas con posibles delincuentes.
11: Pareciera ser una elección de Estado, en donde el gobierno se convierte en partido y donde no hay visión para poder disputar con equidad una elección.
12: Sí hay ya reportes de cómo han avanzado, qué están haciendo, pero por el propio proceso hay que esperar a que trabajen. No lo van a mencionar, sí son varias líneas, ¿eh? Son varias líneas de investigación.
13: Y también vamos a garantizar al mismo tiempo que la celebración y la Copa Mundial se lleve bien, en paz y tranquilo. Entonces vamos a esperar estos días para ver las respuestas.
14: No vamos a caer en profundo ante cualquier provocación. Vamos a responder en el marco de la ley.
15: Estará ahí la presidenta de la República y tenemos la intención de que en el medio tiempo, si tiene tiempo, recibirnos, ya que durante toda su gestión no ha querido recibir.
16: Dejémonos de que si cruzó o no cruzó. Y voy a repetir por última vez porque creo que es muy claro. Tengo visa y en México solo manda el pueblo de México.
17: O sea, todos vimos la información.
18: Contenta, agradecida con todos los peruanos, con Dios. Creo que tenemos que esperar hasta el final, como lo he dicho ayer, cada acta va a ser muy importante. Así que creo que lo que corresponde en esos momentos es paciencia y mucha serenidad.
19: La situación de los migrantes y refugiados exige una respuesta que mire a las personas, afronte las causas que las obligan a partir, vaya más allá de la mera.
20: Tenemos negociaciones en curso en Irán y con Irán, y eso no se ha detenido. El bloqueo se mantiene al 100%. Nada está pasando a través de nuestro bloqueo, ni petróleo, ni ingresos, ni nada.
21: Ocho de la mañana con 37 minutos, hasta aquí las voces a nivel una ley internacional de la información, pero los titulares.
3: Milenio.

0: Hoy Milenio está destacando en su portada, pillan a refuerzo 59 artefactos explosivos. Policía interceptan a alumnos de Ayotzinapa y maestros de Guerrero en la caseta de entrada a Ciudad de México. Martí calcula en 7 billones de pesos un regreso al esquema pensionario de 2007. Por otra parte, suben 600% de comisos de coca a manos de la Marina. Además, ceremonia. La patria confía en que sabrán cumplir. Sheinbaum y también está publicando, prevé a Amazon derrama de 10 mil millones de dólares con laboratorio de formación en Querétaro. Por otra parte, salen a la luz 24 abusos de cura lasallista.
1: El Universal.
0: El Universal hoy destaca, el tricolor ya porta a la bandera nacional. También publica, Morena se blinda para evitar su rumbo a 2027 y 2030. Además de del Mundial, ven transparencia fragmentada y gobierno ofrece más. La gente se endurece a 2 días de la Copa.
1: Excelsior.
0: Por su parte, Excelsior hoy está publicando, ejemplo que inspira, es la presidenta Claudia Sheinbaum abanderó a la selección mexicana y le deseó el mayor de los éxitos al representar a México en el Mundial. Por otra parte, educación en Oaxaca obtuvo millones de pesos, asegura la Secretaría de Educación Pública, atención al magisterio. Por otra parte, León se opone al aborto y eutanasia, se reúne con víctimas de abuso.
1: Reforma.
0: Hoy Reforma, la gente hasta con explosivos, anormalistas, artefactos, no hay detenidos, buscan bloquear inicio del mundial con marchas hacia el estado, también complican lluvias camino al Azteca. Y por otra parte, amistades peligrosas, están, ayer fue capturado en Puebla Homero Figueroa La Tripa, líder de Guerreros Unidos y colaborador cercano a Cuauhtémoc Blanco. Además, pierde el PAN su registro en Coahuila.
1: La Jornada.
0: Hoy La Jornada está destacando en su portada, exige la ONU a Estados Unidos levantar de inmediato alimentos, alerta el alto comité de derechos humanos, provocan muerte de niños, Turk. También es, hoy está publicando, abanderan a selección nacional y la ultraderecha de Estados Unidos y México orquesta campaña contra el gobierno, asevera Claudia Sheinbaum.
1: Financiero.
0: Hoy publica, pensionarían 20% del PIB. Bet Batres, fortalecer pensionista y crear únicas alternativas viables. Por otra parte, Morena, ventaja en Chihuahua en preferencias rumbo al 2027 y invertirá 4.600 millones de dólares en el país para fortalecer infraestructura. Mercado Libre apuesta por el ecosistema digital.
1: El Economista.
0: Hoy El Economista está destacando, sector autopartes alcanzó récord de exportaciones en enero. En el tercer mes del año, el valor de las autopartes exportadas sumó 10.918 millones de dólares o lo que es equivalente al 7.3% más que en marzo 5. La producción de autos en mayo retrocedió 7% y la exportación creció en 1.7% en este mes.
1: El
0: Sol. Hoy El Sol de México está destacando, protesta honrar y defender la bandera. La presidenta Claudia Sheinbaum Pardo encabezó la ceremonia de abanderamiento y la toma de protesta de la Selección Nacional de México. También dando mega manifestación al menos 9 protestas en la capital. La gente anunció que mantendrá sus movilizaciones, pero no llegará al estadio. Y por otra parte, Mercado Libre invertirá 4.600 millones de dólares este año.
1: El Heraldo.
0: El Heraldo hoy publica, inviable atender demanda de la gente. Martí Batres, el director del ISSSTE, dijo que para cumplirla se necesitarían 20 puntos del PIB. Realizaron 56 petardos que traían normalistas que venían a apoyar a la coordinadora.
1: Más información.
0: Trafican el aeropuerto, la Marina, por más de 1.194 millones de pesos. Una investigación de mexicanos contra la corrupción y la impunidad reveló que 2 empresas con socios por la FGR como integrantes de una red de tráfico de armas tienen contratos para vigilar puntos de inspección, salas de espera, accesos y zonas perimetrales del Aeropuerto Internacional de la Ciudad de México.
1: La Razón.
0: Cente se refuerza para bloquear con normalistas que llevaban explosivos. Cuesta su demanda principal 20 puntos del PIB. Por otra parte, publica, empresa de cacao vinculada a Andy registra auge en gestión de AMLO. También publica, hoy ganan partidos locales en Coahuila, tambalea registro de nacionales.
1: La Crónica.
0: Y La Crónica, por su parte, hoy está publicando en la portada, INE presenta la credencial más tecnológica. Se aplicó tecnología que evita su falsificación y que garantiza el buen resguardo de datos ciudadanos. Además, Ciudad de México concluye más de 2.000 obras rumbo al Mundial.
2: 8:00 a.m. Y continuando con la información, hay asambleas informativas del Partido Movimiento.

0: proyecto regenera esas plazas públicas en la Mixteca, de acuerdo a Alex Villegas, quien es el secretario de organización del Comité Ejecutivo Estatal, señala que hay cuando menos o se han revelado 20 asambleas informativas y se espera que este fin de semana, una de las más importantes, genere una concentración en Huajuapan de todos los municipios del distrito. Pero vamos a escuchar la información al detalle que nos presenta Víctor Santos.
1: El secretario de organización del Comité Ejecutivo Estatal, El secretario de organización del Comité Estatal del Partido Movimiento de Regeneración Nacional Morena en Oaxaca, Alex.
2: En un momento continuamos más con esta información. Por lo mientras, les vamos a comentar que, bueno, las artesanas María Dolores Miguel Chávez fueron seleccionadas para participar en un evento internacional Aldea Global 2026. Esta información nos la comparte nuestra compañera Brenda Villarreal.
3: La maestra artesana originaria de Huajuapan, María Dolores Miguel Chávez, fue seleccionada para participar en el evento internacional Aldea Global 2026, un evento gratuito que reúne las expresiones culturales, gastronómicas y artísticas de 48 países participantes. El evento fue la Justa Deportiva Internacional. La actividad se desarrollará del 9 al 21 de junio en el Bosque de Chapultepec, en la Ciudad de México.
4: No solo vamos a estar como México, sino también van a estar participando los 48 países. Entonces, cada uno con sus embajadas correspondientes, pero pues va a ser porque cada embajada trae a promocionar su cultura, ¿no? Y entre eso, pues nosotros vamos a estar muy orgullosos de promover lo que nosotros estamos haciendo aquí en la Mixteca.
3: Miguel Chávez comentó que a través de su marca registrada Mixteca de mi Corazón, promueve esta tradición a nivel estatal, nacional y ahora internacional. La marca cuenta con la certificación oficial de hecho en México, este sello valor de las piezas elaboradas totalmente a mano, abriéndole puertas en importantes recintos culturales del país. Miguel Chávez, quien representa a la tercera generación de mujeres tejedoras en su familia, mencionó que el taller actualmente beneficia de manera directa a cerca de 12. Finalmente indicó que el taller familiar busca potenciar el nombre de Huajuapan de León y demostrar la alta calidad de sus bolsas y artículos decorativos ante visitantes de todo el mundo. Informó para Enlace Mixteco Brenda Villarreal.
0: Gracias, Brenda. Y nos traslada a Antequera, donde Patricia Briseño nos da a conocer acerca de las acciones que debe de emprender la Secretaría de Infraestructuras, Comunicaciones y Transportes por el paso del huracán Boris.
5: Las lluvias que se han registrado por la tormenta tropical Boris mantienen exceso de humedad en superficies y terrenos, lo que ha causado deslizamientos en diferentes tramos de la carretera Oaxaca y Oaxaca-Puerto Ángel. El gobierno federal, a través de la Secretaría de Infraestructura, Comunicaciones y Transportes, informó que el temporal ha ocasionado afectaciones en las vías de comunicación hacia la región del Istmo de Tehuantepec. De igual manera, también se han registrado daños en la carretera en la región de la costa, en inmediaciones de San Mateo Río Hondo. Por esta razón, las cuadrillas de trabajadores del centro de Oaxaca, las aledañas, para implementarlas con el propósito de restablecer la normalidad y sus usuarias. En una comunicación, la DOC, en la atención de la contingencia, dispone de maquinaria especial como retroexcavadoras y cargadores frontales para realizar, entre otras cosas, labores de encauzamiento de escurrimientos pluviales. Independientemente de esto, subrayó que el personal técnico realiza trabajos permanentes para garantizar la continuidad de la circulación vehicular, permitir eso seguro de las y los conductores mientras se desarrollan las labores. En Orias, Patricia Briseño.
2: Gracias, Pati. Las 8:47. Momento de ir a una nueva pausa comercial. Información, porque tendremos mucha, pero mucha más después de esta pausa comercial.
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2: 8:49, estamos regresando de Primer Contacto y se lo adelantamos al inicio de este espacio. Y si usted le gusta correr, si usted le gusta el deporte, le gusta cruzar los cerros y montañas, esta oportunidad es para usted porque, bueno, pues ya se acerca la Expoferia Huajuapan 2021. En ello esta tradicional carrera de la Campo Traviesa Indio Nuyo. Ya se ha emitido la convocatoria, es nuestra compañera Brenda Villarreal quien hoy nos da los detalles.
3: Se dio a conocer la convocatoria para la inscripción de las personas interesadas en participar en la 34 carrera Campo Traviesa Indio de Nuyo, actividad que se realiza en el marco de la liberación del sitio de Huajuapan, así como honra la enseñanza de José Remigio Sarabia Rojas. El encargado de la carrera, Valentín Villagómez Solano, informó que se proyecta un cupo de 300 corredores, quienes contarán con un kit que incluye playera, medalla conmemorativa e hidratación durante el trayecto. La salida se ubicará frente al monumento del Indio de Nuyo en la colonia El Calvario y la meta estará instalada frente al Palacio Municipal.
4: Que esta carrera es muy solicitada y muy tradicional, como esa se abre la muchas personas la piden, pues más que nada, y de esa están esperando, y aproximadamente estamos en espera hace un año, llegamos casi a los 300, pero echando ganas y para hacerla, porque por así más que nada es como es una tradición de la aquí de
3: Dijo que las categorías participantes se dividen en libre, máster, veteranos, veteranos plus, todas operando en la rama varonil y femenil. Las inscripciones podrán realizarse vía telefónica al número 958623 o bien de manera presencial en la calle Juárez número 69 en la Colonia Centro en un horario de 12 a 6 de la tarde, informó para Primer Contacto Brenda Villarreal.
5: Gracias, Brenda, por la información. Y es momento de trasladarnos a Tapurtla, Villa de Guerrero, con información que nos presenta detalle Humberto González Marroquín.
6: Hasta en un 50% ha bajado la solicitud de servicios de taxi en Putla debido a la suspensión de clases por el paro de labores del magisterio del sector Cres Costa de la sección 22. Ya son 3 semanas que el trabajo se ha reducido para los conductores, apuntó un chofer del servicio público taxi de Putla. Se espera que con el incremento a la tarifa el próximo 15 de junio ayude un poco más a la economía del taxista, manifestó el chofer. El taxi señaló que hasta un 50% ha bajado el servicio de taxi por el paro magisterial en Putla.
7: No, que se pone lento el transporte, baja demasiado, casi un 50%. ¿Qué podemos hacer? Es paro de los maestros y pues están luchando por sus obligaciones y no nos queda de otra que pues aceptar, ¿no? No, aumenta la jornada laboral, unas 4 o 5 horas más de lo habitual. La cuenta, porque ya no sale y el patrón necesita la cuenta completa. A lo mejor o capaz disminuya porque pues la gente no está acostumbrada a pagar tanto por un transporte público.
6: Pero refirió que en el municipio la gran parte de la economía se mueve por el magisterio.
8: Ya que en nuestro lugar la mayoría es desde el magisterio, se nos está afectando ahorita, ya que ellos son los que mueven aquí la economía de Putla. Ya 3 semanas han pasado y seguimos aquí luchando también por llevar, ¿no?, el pan a nuestra mesa. En esas 3 semanas, pues sí, ha bajado un 50%. Así que, pues, trabajo más horas y aquí estamos.
6: Por último, otro taxista agregó que esperar este próximo lunes 15 de junio ayude un poco la economía del taxista.
9: Consideramos que de alguna forma tiene que ayudar un poco este aumento del servicio de taxi. Yo considero que sí tiene que ayudar un poco porque han estado flojas por paro. El incremento de la gasolina ha generado que suba la canasta básica, suba la cuenta que entregamos a los patrones. Nosotros como taxistas pensamos que sí nos va a aliviar este aumento a la tarifa, aunque el servidor, el consumidor no estará de acuerdo, pero esperemos que lo tomen a bien los que gustan de este servicio de taxi.
6: Dereteprin, Bucla, informó Humberto González Marroquín.
5: Gracias.

0: Gracias, Humberto, y es momento de presentar información que genera nuestro compañero Santos con el Comité Ejecutivo Estatal del Partido Movimiento Regeneración Nacional Morena, con esta actividad de estas asambleas informativas en plazas públicas por la defensa de la soberanía. Este fin de semana se realizará en Huajuapan y ante ello hay información importante que nos cuenta Víctor Santos.
1: El secretario de Organización del Comité Ejecutivo Estatal del Partido Movimiento de Nacional Morena en Oaxaca, Alex Villegas, informó que para defender la soberanía nacional, este instituto político ha realizado al menos 20 asambleas informativas en el mismo municipio en la Mixteca. Sostuvo que durante dichas asambleas se cuenta con el apoyo de la militancia y la ciudadanía para respaldar el gobierno de la presidenta Claudia Sheinbaum. Indicó que algunos de los municipios en los cuales se han realizado estas acciones son San Pedro y San Pablo Tepozcolula, Tamazulapan del Progreso, San Miguel Amatitlán, Santiago Ayuquililla, Santiago Guajolotitlán, así como en las comunidades de la zona de Santiago Chazumba.
2: Hacer asambleas informativas en todos, desde el más pequeñito hasta los más grandes.
1: Alex Villegas manifestó que estas asambleas son encabezadas por los integrantes del Comité Ejecutivo Estatal, liderazgos, diputados, así como federales. Esto con el objetivo de tener el acercamiento con la militancia y explicarlos en vara. La presidenta Claudia Sheinbaum expresó que continuarán realizando la defensa de la soberanía nacional con asambleas informativas. Agregó que este fin de semana se prevé se realice la asamblea distrital en Huajuapan de León, en donde se contará con la presencia de liderazgos y la defensa de la Cuarta Transformación. Dijo que la defensa de la soberanía es también cuidar los recursos económicos del país, esto con la intención que se usen de manera correcta a un grupo determinado.
2: Ahora, pues ese dinero soberanamente se ocupa para la pensión para adultos mayores, para el tema de las becas de Benito Juárez y Rita Cetina.
1: Finalmente, agregó que recientemente esta iniciativa también dio inicio a nivel nacional y esperan que los resultados del apoyo y respaldo sean positivos, como en el caso de la Mixteca, informó para Primer Contacto Víctor Santos.
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4: Gracias, Víctor. 8:56 concluimos nuestro bloque de información. Antes de la pausa, tengo para usted la cotización del dólar, y es que los bancos ya van a aperturar. Por ello, hoy el dólar a la compra en ventanilla se cotiza en 16.80 pesos. A la venta en ventanilla en 17.84 pesos. Nos vamos a ver de que al regreso el reporte de seguridad.
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0: presidencia municipal. Ocurrió este lunes cuando se recibió a las 16:50 horas una llamada de auxilio. Al lugar llegaron corporaciones de seguridad, así como elementos de la Agencia Estatal de Investigaciones, quienes confirmaron identificada como ECL con signos vitales. En más noticias, daños materiales fue el saldo de una la tarde en la agencia de Santa María. Fue alrededor de las 4 de la tarde cuando se dio aviso a las corporaciones de emergencia de un accidente en la calle Francisco y Madero y Emilianos. De manera extraoficial, dos personas que viajaban a bordo de una motoneta resultaron lesionadas. En más noticias, esta mañana se registró un accidente en la carretera Acatlán-Izúcar de Matamoros a la altura del Tecomate. En el accidente se vio involucrado el rojo, el cual volcó y se encuentra a orilla de carretera. Al lugar arribaron paramédicos de Río Puebla. Tome sus precauciones. Y por último, le doy a conocer que la policía municipal reportó la detención de una persona por cometer una falta administrativa.
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2: Ya a las 9 de la mañana en punto tenemos información de corte nacional y es que le damos a conocer que con el aval del gobierno municipal en manos del Partido del Trabajo, el Centro Cabos se convirtió en una fuente de ingresos para el cártel de Sinaloa vía la extorsión al sector control de agua en el municipio. Acusan hoteleros y prestadores de otros servicios. Autoridades federales y municipales no descartan que así sea. Giros negros, tiempos compartidos, prostitución aportan cantidades millonarias a los chavos, afirma en entrevista para Proceso un empresario y su nombre por seguridad. Por otra parte, y en más información, la tormenta tropical Boris, madrugada de este martes entre los estados de Guerrero y Oaxaca, por lo que mantendrá lluvias muy fuertes en el sur y oeste del país, informó el Servicio Meteorológico Nacional. A las 3 de la madrugada, el centro del fenómeno meteorológico tocó tierra y se ubicó aproximadamente al este-noreste de Punta Maldonado, 70 kilómetros al este-sureste de Acapulco, ambas localidades de Guerrero, de acuerdo con el organismo dependiente de la Comisión Nacional de el agua. Además de ello, le damos a conocer que el alto comisionado de derechos humanos de la Organización de Naciones exigió ayer el levantamiento inmediato del bloqueo contra Cuba, sanciones estadounidenses que afectan el acceso a combustible, medicinas y altos. Las restricciones sobre el combustible de principios de 2026 y el reciente endurecimiento de las sanciones extraterritoriales directamente a los cubanos, en particular a los más vulnerables, afirmó Booker Truk en un comunicado.
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3: El delegado de el sector de jubilados y pensionados de la delegación de 401 en Huajuapan, Seferino Heriberto Olea Vázquez, al pedir a la dirigencia de la CENTE, a la dirigencia del Magisterio Oaxaqueño, al sector de jubilados y tener el tacto político para lograr acuerdos a las demandas del magisterio.
1: Así lo dijo.
4: Nosotros, seamos sinceros, pues no nos toman en cuenta, ¿eh? A ver, supieron un petitorio, ni en cuenta los jubilados, ¿no? Como que somos una... Para muchos somos una especie en peligro de extinción, pues no. Pero a pesar de que estamos en peligro de extinción, no nos cuidan, pues.
3: Y de esta forma, cuando son las 9:03, agradecemos el favor y su preferencia, información que se genera en la mejor 105.3 de FM. Recuerde, a las 2:30 de la tarde tenemos una nueva cita de carácter informativo con libre expresión. Continúe en sintonía de la mejor en la operación y conducción.
2: Juan Carlos Cantú.
3: Y también agradezco a Brenda Villarreal, a Víctor Santos, le saludó Gerardo Cruz. Continúe en sintonía de la mejor.

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0: 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Son las 9:15. 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
2: Hermanos míos, hijos de Dios, reciban todos ustedes un cordial saludo, como siempre, de parte de este amigo, de parte de este servidor, que se encuentra aquí, mis queridos hermanos, en vivo y en directo, como siempre, llegando hasta sus hogares, sitios de trabajo, entonces se esté preparando para recibir la energía positiva, la energía viva, energía benigna, de parte de este maestro, de parte de Minado. Como todos los días, mis queridos hermanos, este importante día de hoy, martes, día cabalístico, les quiero invitar para que ustedes llamen, para que ustedes se comuniquen, se contacten con este servidor y reciban una guía, reciban una orientación, que aquí ustedes saben que estamos para servirles y para ayudarles. Vamos a darle orientación a los mensajes. Yo les recuerdo a todos ustedes, mis queridos hermanos, que usted puede llamar al número telefónico aquí en Pina, que también puede enviarme un mensaje de texto, que con todo gusto le dará una guía, le dará una orientación en su problemática, en su dificultad. Siempre es indispensable buscar una ayuda, buscar la solución de nuestros problemas. Si usted en estos momentos tiene problemas en el campo sentimental, campo de la salud, tiene problemas en el campo económico y no podemos resolverlos, tal vez usted ya ha hecho de todo y no ha encontrado soluciones. Tal vez usted ha luchado, ha tratado de salir adelante, pero solamente encuentra el cansancio, la fatiga, el desespero. Yo lo invito en estos momentos, este día de hoy, martes, día cabalístico, para que usted llame, se comunique, envíe su mensaje y reciba una orientación. 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Por favor, escriban la dirección. 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Para que usted tenga una mayor referencia, mis queridos hermanos, cuando usted va subiendo hacia Acatlima, usted va a pasar una, dos glorietas pequeñas que hay y le da. 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Ahí está bien marcado el número 5 para que usted nos identifique fácilmente. También les recuerdo, mis queridos hermanos, que estamos a minutos aquí del centro de Huajuapan. Yo salgo aquí del estadio y me tardo entre 8 y 10 minutos en llegar ahí a nuestro templo de oración, donde estaré dando guía, donde estaré dando a todas las personas que me visiten este día de hoy, a todas las personas que nos llamen y que nos envíen sus mensajes. La invitación, como siempre, es una invitación. Sigan llamando y especialmente a que vengan a la personal y confidencial. Vamos a iniciar este día de hoy con las llamadas telefónicas. Bueno, ¿cómo está mi hermana? Bien, muchas gracias, mi hermanita. Aquí estamos, mi querida hermana. Vamos a darle orientación en su problemática, en su dificultad, ¿de acuerdo?
3: Sí.
2: Mi querida hermana, vamos a concentración, ¿de acuerdo?
3: Sí, está bien.
2: Perfecto. Hermanita, ¿usted es católica?
3: Sí.
2: ¿Cuál es el santo de su devoción? Ese santo al cual usted más fe le tiene.
3: San Judas Tadeo.
2: Perfecto, muy bien, hermana, concéntrese, por favor. Vamos a realizar este enlace periespiritual. Vamos a saber cuáles son sus problemas y lo más importante, todas esas enfermedades.

0: enfermedades, dificultades que le impiden a usted tener paz y tranquilidad. Primero que todo, mi querida hermana, percibo que es una mujer del signo zodiacal de Cáncer, ¿verdad? Mujer que ha entregado su vida a su familia, una mujer que quiere...
1: Sí.
0: Cuénteme un poco, ¿su esposo cómo está? ¿Bastante cambiado últimamente?
1: Sí, bastante cambiado últimamente.
0: Una persona trabajadora, hermana, pero que de un momento a otro han cambiado todas las cosas. La suerte como que se les ha volteado, ¿verdad?
1: Sí, así es.
0: Hermanita, cuénteme, ¿hace cuánto tiempo usted está percibiendo esta situación en su casa, en su hogar, con su familia?
1: Como desde hace 4 años, más o menos.
0: Hace algunos 4 años. Mire, mi hermana, présteme mucha atención porque aquí lo que estoy percibiendo, infortunadamente hay una presencia negativa en su familia. Ustedes, mi querida hermana, haga de cuenta que van a traer todas las energías negativas, van a traer problemas hacia su familia. Incluso, aquí percibo que su, pues, tiene una sombra bastante, él atrae muchos problemas. ¿Sí se ha dado cuenta?
1: Sí, sí me he dado cuenta.
0: Como que lo persiguen los problemas, como que de todo es culpable, como que quieren parecer que toda la culpa es de él, ¿verdad?
1: Sí, así es.
0: Pero eso no es normal, mi querida hermana. Aquí estamos hablando de un trabajo de maldad, estamos hablando de un mal impuesto. Evidentemente lo que quieren es que ustedes no tengan paz, quieren que no tengan tranquilidad y que tampoco prosperen. Porque hay que recalcar una cosa, mi querida hermana, y es que ustedes entre más trabajan, su esposo entre más trabaja, entre más luchan, entre más se sacrifican, pues peor les va.
1: Sí, eso sí es cierto.
0: Hermanita, ¿usted ha buscado ayuda con alguna persona que le hagan limpias, que le ayuden de alguna forma?
1: Sí.
0: ¿Qué ha pasado? ¿No ha visto cambios?
1: Sí, sí he visto cambios, pero ya no hemos llevado lo que nos vuelven otra vez.
0: O sea, no han sacado la raíz, como quien dice. Ustedes han visto los resultados, han visto días buenos, pero como que todo se regresa porque no han podido ustedes terminar los trabajos.
1: Sí, así vamos a pensar que él estaba embrujado.
0: Claro, hermana, pues es que evidentemente sí hay un trabajo de maldad, sí hay un trabajo de brujería, mi hermana, y hay que retirarlo. Si ustedes quieren retirar y recomponer toda la situación de ustedes, necesitan quitar eso de raíz. Si ustedes lo hacen por unos días, pues van a tener la mejoría unos días, pero los problemas cuando regresan, regresan más fuertes, ¿verdad?
1: Sí, así.
0: Si ustedes están viviendo, sí es causante de un trabajo de maldad. Incluso es importante que ustedes hagan la visita personal y confidencial conmigo para yo poderles enseñar la cara, el rostro de la persona que les está haciendo esto. Porque ustedes se tienen que cuidar, ustedes tienen que saber de dónde es que proviene mal. No les digo esto para que tomen besos. Yo se lo digo es para que ustedes sepan de quién pueden confiar y en quién no.
1: Oiga, maestro, quisiera saber quién es en realidad.
0: Bueno, por eso le estoy diciendo, mi querida, que ustedes vengan personalmente para yo enseñarles la cara, el rostro de la persona. Pero no me vaya a...
1: ¿Quién es en realidad?
0: Bueno, por eso le estoy diciendo, mi querida, que ustedes vengan personalmente para yo enseñarles la cara, el rostro de la persona.

rápidamente. Hay que salir adelante de los problemas, de las dificultades, no quedarnos en esos estancamientos, no quedarnos nosotros acostumbrados al dolor, quedarnos rezagados en la enfermedad. Hay que salir adelante, hay que levantarnos de los problemas, de las dificultades. Si usted por algún motivo siente que de pronto no tiene las armas suficientes, que de pronto no tiene el conocimiento suficiente para salir de ese problema, de esa dificultad, mi querido amigo, mi querida amiga, ahí están los números telefónicos, ahí está la dirección de este templo de oración, templo de sanación, donde se les está brindando la ayuda todos los días de la semana. Los 7 días de la semana se les está brindando la ayuda, así es que yo les hago esta invitación, les recuerdo una invitación completamente desinteresada para que usted venga a buscar la solución de sus problemas y de todas sus dificultades. Vamos a darle paso rápidamente, mis queridos hermanos, a un mensaje. Uno de los tantos mensajes que han llegado a nuestro número celular, vamos a darle orientación, por favor, préstele mucha atención que este puede ser su mensaje. La fecha de nacimiento que nos envían es el 3 de febrero de 1959 y dice así: Maestro, quiero saber por qué mi esposa y yo nos la vivimos enfermos, la medicina no da resultado, espero su respuesta en la radio, Dios lo bendiga. Bueno, mi querido hermano, aquí por su fecha de nacimiento me envía la fecha de nacimiento suya, que es el 3 de febrero de 1959, y también me envía la fecha de nacimiento de su esposa, también el nombre aquí de su esposa. Mi querido hermano, ¿qué es lo que pasa? Infortunadamente, aquí haciendo un estudio a su fecha de nacimiento, no vemos cosas buenas, no vemos cosas positivas. Lamentablemente, lo único que alcanzo a percibir son problemas y dificultades, enfermedades que han llegado a su vida y a la vida de su esposa debido a un trabajo de maldad, debido a un trabajo de brujería. Usted se lo ha pensado, usted se lo ha preguntado muchas veces dentro de usted mismo. ¿Será que nos hicieron un daño? ¿Será que de pronto estamos alados? ¿Será que de pronto estamos embrujados? Usted se lo ha preguntado muchas veces, mi querido hermano, pero como que usted siente por ahí, escucha una vocecita dentro de usted que no le permite tener confianza, mi querido hermano. Usted sabe que la enfermedad que usted tiene, la enfermedad que tiene su esposa, no son enfermedades naturales. Aparte que usted desconfía de toda esta situación porque ustedes han hecho tratamientos, han tomado medicamentos, han hecho todo lo que les han dicho los especialistas, pero lamentablemente no ha visto cambios positivos. Y usted tiene ese pensamiento porque sabe que si fuera algo natural, usted ya debería estar bien, su esposa debería estar bien, pero lamentablemente no es así, mi querido hermano, y usted sabe la respuesta. Dentro de usted mismo sabe la respuesta, usted sabe que este problema, estas enfermedades que hay en usted, que hay en su esposa, son producto de un trabajo de maldad, de brujería. Para que usted tenga más certeza de lo que le estoy hablando, mi querido hermano, le voy a decir: usted sufre de unos fuertes dolores en sus rodillas, en ocasiones hay días que no puede caminar, usted se ha colocado ungüentos, cremas, usted ha tomado pastillas, medicamentos, pero no hay ningún cambio, no hay ninguna diferencia. Aparte de todo esto, mi querido hermano, hay un desespero, hay una intranquilidad en usted, mi querido hermano, que le impide a usted poder pensar, que lo impide a usted poder tener paz, tener tranquilidad. Eso es lo que más lo ha perturbado a usted. Pero a su esposa también las enfermedades le están cobrando factura a ella. ¿Ella qué pasa? Ella todos los alimentos que come, todos los alimentos que consume, los regresa, los vomita, mi querido hermano. Ahí vienen los dolores de cabeza, ese malestar fuerte, ese malestar intenso que en ocasiones, al igual que usted, los deja tirado en la cama. Entonces, ustedes dos viven solos, en muchos casos, mi querido hermano, o en muchos días, pues lamentablemente no han tenido ni siquiera quien les alcance un vaso de agua. Entonces, ustedes están batallando día con día en su vivir, en su existencia. ¿Qué es lo que pasa, mi querido hermano? Hay una tierra de panteón que regaron en su casa, unas flores del camposanto que también las colocaron ahí en su casa. Ustedes barrieron, ustedes limpiaron, ustedes no le prestaron en ese momento gran atención, aunque sí hubo una desconfianza. Pero le repito, usted tiene una voz interior que le ha dicho por ahí que no le ha permitido tener de pronto esa confianza o de pronto esa credulidad completa para que usted pueda afrontar esta dificultad. Hasta hoy, hasta este momento que usted me está enviando este mensaje, usted se va a desengañar por completo de la situación negativa y de la situación adversa que usted está viviendo. Realizaron unas velaciones, mi querido hermano. En eso utilizaron ahí la tierra de panteón que le estoy diciendo, la flor del camposanto, las flores allá del camposanto, también las utilizaron en esas velaciones. Luego de esas velaciones, todos estos materiales los regaron en su casa.
Les repito, ya esto viene de un tiempo atrás, mi querido hermano, y esos males y esas enfermedades que tiene usted y que tiene su esposa, pues lamentablemente

0: han venido creciendo y se han venido desarrollando, saliéndose de las manos de ustedes, mi querido hermano. ¿Por qué? Porque pues esto es un problema, un daño, un maleficio. Esto no se cura con medicamentos, esto no se cura con tratamientos. Es importante, mi querido hermano, que lo más pronto posible usted haga la lucha de venir aquí al templo, venga con su esposa, mi querido hermano, porque el día que usted venga necesito realizarle una liberación. Hay que liberarlo a usted, hay que liberar a su esposa y sacar adelante ese problema, esa dificultad. Entonces, mi querido hermano, aquí lo estaré esperando, que Dios me lo bendiga y muchas gracias por su mensaje. Bien, mis queridos hermanos, pues seguimos dándole guía, seguimos dándole orientación a todas las personas que llaman, que se comunican, que nos envían sus mensajes. Día con día, mis queridos hermanos, la invitación aquí en este programa especialmente es para que las personas con problemas, para las personas con dificultades, con necesidades, busquen una ayuda, busquen una solución. Hay personas que trabajan todos los días, mis queridos hermanos, pero el dinero no les alcanza. Hay personas que han hecho varios tratamientos, que han tomado medicamentos, y me lo han dicho en el templo, mis queridos hermanos, es como tirarlos a la basura. No sienten cambio, no sienten mejoría. Hay personas, mis queridos hermanos, que en el hogar parece un ring de batalla, parece un campo de batalla, todos son pleitos, todos son discusiones, no hay conformidad. Todo, mis queridos hermanos, lo que se vive en el hogar es un pleito completo. Entonces, ¿qué es lo que pasa, mis queridos hermanos? Para las personas que viven estos calvarios, que sufren, que padecen todas estas situaciones, tengan presente, mis queridos hermanos, de que hoy por hoy usted puede estar siendo víctima de un trabajo de maldad, usted puede estar siendo víctima de un trabajo de brujería. Hay personas que lo han aceptado y hay personas que han buscado la ayuda, y que hoy en día todos esos malos momentos solamente son recuerdos del pasado, malos recuerdos, pero quedaron en el pasado. Hoy en día no viven con esas situaciones. Hoy en día, mis queridos hermanos, son solamente una experiencia o tal vez una anécdota. Pero hay personas, mis queridos hermanos, que por de pronto la desidia, la incredulidad, siguen batallando todas estas situaciones, siguen con los problemas, siguen con las enfermedades, siguen con las inconformidades. Mis queridos hermanos, si queremos un cambio, hay que buscarlo. Y recuerden que Dios dijo, ayúdate que yo te ayudaré. Así es que por favor, mis queridos hermanos, tomen este buen consejo, hagan la lucha, hagan el deber, hagan el sacrificio de llegar lo más pronto posible aquí al templo, que aquí encontraremos la solución o la curación a su enfermedad. Vamos a darle rápidamente, mis queridos hermanos, orientación a otro mensaje. La fecha de nacimiento que nos envían es el 18 de marzo de 1980. Repito, 18 de marzo de 1980. Y dice así: quiero saber de mí, no me rinde mi dinero. En el amor no soy bien correspondido. He visitado varios lugares, pero no hay resultados. Confío en usted. Bien, mi querido hermano, pues muchas gracias por su confianza. Gracias por su mensaje. Repito la fecha de nacimiento, 18 de marzo de 1980. Primero que todo, mi querido hermano, las dificultades que han llegado en su vida, las dificultades que se han aparecido últimamente en su existencia, se deben a un trabajo de maldad, se deben a un trabajo de brujería. Lamentablemente tengo que decirle, mi querido hermano, que a usted la suerte se la tienen completamente enterrada. Infortunadamente, mi querido hermano, todo lo que es suerte para el dinero o suerte para el amor, usted no tiene, porque se la han enterrado, se la han dañado, se la han acabado. Mi querido hermano, tenga mucha precaución, porque después de todas estas dificultades que usted está viviendo en el campo sentimental y en el campo económico, enseguida vienen las dificultades en el campo de la salud. Usted es una persona joven, hermano, tan solo 39 años, usted es una persona que lucha día con día para progresar en la vida, pero que en ocasiones lo agarra el desespero, se apodera de su cuerpo esa ansiedad, esa impotencia de no poder lograr las cosas que usted se propone. Pero es importante que usted conozca la situación con la que usted está viviendo. Es muy difícil que una persona que tiene la suerte enterrada como usted salga adelante. Es muy difícil que una persona que está trabajando, que está luchando, que se está esforzando, salga adelante cuando hay un trabajo de maldad, cuando hay un trabajo de brujería y más que nada de esta magnitud, cuando hay un entierro negativo, un entierro maligno, donde se están apoderando de usted. Entonces, mi querido hermano, ¿cuál es la solución? Que usted venga lo más pronto posible, poder nosotros desenterrar, retirar ese trabajo de maldad, de brujería, que usted pueda ver los cambios completamente en su vida, que usted los vea, que usted los pueda sentir, que usted los pueda tocar, que usted pueda decir de su propia boca que sí ha tenido cambios buenos, cambios positivos. Entonces, mi querido hermano, la invitación es para que usted haga la lucha, para que usted haga el deber venga a visitarme lo más pronto posible, que aquí encontrará la solución para sus problemas y para todas sus dificultades. Mi querido hermano, muchas gracias por su mensaje, que Dios me lo bendiga. Bien, mis queridos hermanos, pues seguimos dando guía, seguimos dando orientación a cada uno de ustedes con problemas, con dificultades o con necesidades. Este programa, mis queridos hermanos, especialmente es para las personas que no han podido encontrar la solución a sus problemas. Tantas y tantas personas, mis queridos hermanos, que han buscado ayuda en algunos otros lugares, que han buscado ayuda enviando de pronto algunos mensajes, llamando a algunos lugares. Personas que visitan de pronto en poblaciones o en algunos lugares visitan personas que les hacen limpias, que les hacen blanquillos, que les dicen que hagan de pronto algunas cosas en sus casas, algunos barridos, que se unten algunos aceites, pero que ven unos cambios de pronto por algunas horas o por algunos días. Mis queridos hermanos, en muchas ocasiones, cuando somos víctimas de un trabajo de maldad, cuando somos víctimas de un trabajo de brujería, necesitamos de cierta capacidad y conocimiento para poder retirar esto de raíz. Si la persona que le está ayudando no tiene la capacidad o el conocimiento suficiente, usted va a ver los cambios temporales por algún solo tiempo, mis queridos hermanos. Es importante que ustedes comprendan lo que yo les estoy diciendo para que ustedes se den cuenta realmente de la situación que usted está viviendo. Hay personas que han visitado estos lugares y sienten el cambio por 7 días. Luego de los 7 días llega la decepción. Sienten que no fue real lo que vivieron. Sienten que de pronto les engañaron, que les mintieron. Pero mis queridos hermanos, les repito, en muchas ocasiones es importante que ustedes conozcan verdaderamente lo que es la capacidad, el conocimiento y la voluntad. Yo puedo reconocer, mis queridos hermanos, de que aquí en esta ciudad hay muchas personas con voluntad. Hay personas que tienen mucha voluntad de ayudar, de servirle al prójimo. Pero no es lo mismo, mis queridos hermanos, tener la voluntad a tener la capacidad y el conocimiento de liberar a una persona que ha sido víctima de un trabajo de maldad, de brujería, por más de 15 años. Eso es difícil, mis queridos hermanos. Entonces, yo les hago la invitación a ustedes para que, si han visitado algunos otros lugares, si de pronto no han visto los cambios, no han visto las cosas que ustedes esperan, denme una oportunidad, véngasen aquí, mis queridos hermanos, al templo, que aquí yo les garantizo que podemos encontrar la solución a sus problemas y a todas sus dificultades. Mis queridos hermanos, este día de hoy, martes, los voy a invitar rápidamente a un mensaje y ya regresamos.
1: Soy el hermano Rafael, experto en secreto naturismo y conocedor de los secretos de la buena suerte. Hoy quiero hablarte de una raíz que es medicina, energía y prosperidad, el jengibre. En la salud, el jengibre es uno de los mejores aliados para el cuerpo humano. Ayuda a mejorar la digestión, fortalece el sistema inmune, combate la gripe y los resfriados y además activa la circulación. Un té de jengibre con miel y limón es un remedio natural que calienta el cuerpo, abre las vías respiratorias y llena de energía vital. Pero el jengibre no solo es salud, también es fuego para atraer prosperidad. Se dice que el jengibre despierta la energía de la abundancia y el movimiento. Un ritual poderoso es colocar unas rodajas de jengibre fresco en un vaso de agua con un poco de miel y mientras lo bebes, repetir en voz baja tu deseo de prosperidad. Otro secreto, llevar un trocito de raíz de jengibre en tu bolsillo te protege de malas vibraciones y te ayuda a mantener la suerte activa en los negocios y proyectos. El jengibre en la cocina también es un símbolo de abundancia. Preparar pan o galletas con jengibre en tu hogar atrae prosperidad y unión familiar. Recuerda, el jengibre calienta el cuerpo, despierta la mente y enciende el camino de la fortuna. Soy el hermano Rafael y te invito a confiar en esta raíz que es fuerza, salud y buena suerte.
0: Bien, mis queridos hermanos, momento de despedirnos este día de hoy, martes 9 de junio, ya casi 9:45 de la mañana. 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Mis queridos hermanos, momento de despedirnos. Les deseo a todos ustedes que tengan un feliz día, que Dios me los bendiga y que la Virgen Santísima los ilumine.
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más cordial de las bienvenidas a este espacio de la lista cumpleañera correspondiente a este ya martes 9 de junio del 2026, 9 de la mañana con 51 minutos. Estamos entrando puntuales a este espacio de lista cumpleañera correspondiente a este martes. Ni te cases, ni te embarques, ni de la mejor te apartes. Hoy estamos conmemorando a quienes lleven los nombres de Efrén. Hoy estamos celebrando a San Efrén en el Santoral, pero también estamos

es que llevas alguno de esos nombres, muchas, pero requete hartas felicidades. Por cierto, hoy en México es el Día de los Primos, justamente por la conmemoración de San Primo y San Feliciano. Muchas felicidades a todos los primos. Oigan, el saludo también para todas las personas que hoy están cumpliendo años en este día martes. Recuerden que ya tenemos habilitadas nuestras líneas telefónicas para que en este momento empiecen a comunicarse con nosotros a través del 953-53-209-18, del 220-04, o también a través de nuestra vía mensajes WhatsApp 953-109-91-43. Y hoy les comento que en este 9 de junio se celebra el Día Internacional de los Archivos. Esta fecha fue establecida en 2007 por el Consejo Internacional de Archivos, una organización no gubernamental que promueve la cooperación internacional en el ámbito archivístico. Y bueno, también el día de hoy, 9, se está conmemorando el Día de la Acreditación. Además, es el Día de la Niñez y la Adolescencia en las Américas. Y como ya lo había mencionado, Día del Primo en gran parte de Latinoamérica. Por ejemplo, en Colombia, en Chile, Ecuador, Argentina y, por supuesto, en México. Hoy es el Día del Primo en honor a Primo y Feliciano. Así es que muchas, pero requete hartas felicidades. Lleva alguno de estos nombres y arrancamos rápidamente saludando y felicitando con mucho gusto a Abraham Zurita. Hoy está celebrando un año más de vida. Muchas felicidades aquí en Guajuapan de León de parte de toda su familia, que lo quieren muchísimo y le desean un muy feliz cumpleaños. El saludo también para Aileen Rodríguez López, que mañana 10 estará celebrando cumpleaños. Nuestra querida Aileen, hoy le vamos a mandar un prefestejo, unas premañanitas. Mañana obviamente le vamos a mandar también sus mañanitas con mucho gusto a Aileen Rodríguez López y Abraham Zurita, que hoy está celebrando otro año más de vida. Muchas felicidades, hoy 9 de junio. ¡Un abrazo! Por acá también estamos saludando y felicitando a Vanessa Estrada Hernández, que nos escucha allá en San Diego, California. Hoy esta preciosa Vanesita cumple 10 años de vida. Muchas, pero de hartas felicidades de parte de su abue Sergio Estrada, aunque dice que ella le dice el primo. Seguramente por el festejo del día, seguramente. Muchas felicidades, mi querida Vanessa, de parte de tu abue don Sergio Estrada y de toda la familia desde Guajuapan de León. Mandan para ti una felicitación bien, pero bien especial. También el saludo para Cristina Soriano Sánchez, mejor conocida en el ámbito como Cristi. Muchas felicidades para ti, hasta Vista Hermosa, de parte de toda tu familia desde El Molino, de tus papás, de tus abuelos, primos, tíos, sobrinos, toda la familia que te quiere muchísimo y desean una feliz vuelta al sol. Muchas, pero requete hartas felicidades a ti, Cristina Soriano Sánchez. Por acá nos vamos con la terminación 34. Dice, hola, muy buenos días, buenos días, buenos días. Un saludo especial para Paulina. Mañana estará cumpliendo años, nos escucha en Vista Hermosa. Pues mándenme el nombre completo, por favor, de mi querida Pau, para mañana también mandarle sus mañanitas. Un abrazo, Paulina. Ay, hoy anticipado te vamos a mandar unas pre. Por acá usuario 53 dice, muy buenos días, para mandar felicitaciones al pequeño Cristian Emanuel Álvarez Tobón, que hoy cumple años, está cumpliendo 6. Nos escucha en Chile de las Flores de parte de su familia, de su tío Sebastián y su tía Joana, madrina Mari y abuelita Concha. Le mandamos un fuerte abrazo, que lo queremos muchísimo. ¡Un abrazo! Felicidades, pequeño Cristian Emanuel Álvarez Tobón. Muchas, pero requete hartas felicidades. Usuario 82, en esta mañana les mandamos el saludo a los que están escuchando allá en Tamazulapan del Progreso. En especial dice a mi suegra Ana María, mandamos el saludo. Por acá también dicen, muy buenos días, saludamos desde Belmar, New Jersey. Saludos, amigo. Por acá usuario 81 dice, mándame el saludo al Chaparrito González, que escucha en Bedford, Virginia. Saludos al Chaparrito. Por acá terminación 61 dice, muy buenos días, mándame la felicitación por favor para Antonio Isidro, que se encuentra en Carolina del Norte. Por favor, ponle sus mañanitas, está cumpliendo años Antonio Isidro. Muchas felicidades a ti. Por acá usuario 60 dice, nos dice, muy buenos días, manda los saludos a los amigos en Santa Antonio Acutla, Oaxaca, que ya próximamente estarán festejando a San Antonio de Padua. Muchos, pero muchos saludos para todos ustedes, amigos, que ya andan en próximos en las festividades. Las 9 de la mañana con 56 minutos.
Sin más ni más, señoras y señores, yo soy Juan Carlos Campuzano y estas son sus mañanitas.

con 57 minutos. Queden en sintonía de la 105.3 de FM. Tenemos una gran programación en este día. Al ratito se acerca nuestro compañero y amigo Gabriel Espinosa Rojas. Y más adelante la princesita de la mejor, Dalia Martínez, a quedarse también con ustedes a mandar muchos besitos cachichurris. Pásensela muy bien. Déjense apapachar y bendecir. Hoy usted se lo merece. Yo soy Juan Carlos Campuzano el Picoso. Y si Dios quiere, regreso en un ratito más, en punto de las 7 de la noche, en el espacio de A Toda Velocidad. Porque tú lo dices, somos la mejor. Bye bye.

0: las 10 en punto.
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14: Son las 10:16.
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3: Zinedine Zidane eligió una salida muy extraña para su último partido mundialista. Durante la final del 2006 en Alemania, tuvo varios encontronazos con Marco Materazzi. Cuando los ánimos estaban al rojo vivo, el francés le dio un cabezazo, una imagen que le dio la vuelta al mundo entero. Zidane fue expulsado inmediatamente y Francia perdió la copa en la tanda de penales. Después se supo que Zidane se burló del italiano, diciéndole que le regalaría su camiseta al final del partido, a lo que Materazzi respondió que preferiría tener la camiseta de su hermana. Yo soy Memo Schutz. ¡Vamos México! 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

0: Ana ya es un señorón, no, o sea, como le dicen ahora, viejón, ¿verdad? Se juntó con Becky G, hicieron una canción que se llama Mi Gran Amor, y denuncian, ¿verdad?, esta durísima realidad que están viviendo los paisanos al otro lado. Mi Gran Amor, Carlos Santana, Becky G, no se la pierdan, porque cuenta la historia de miles, pues, o sea, la verdad, aunque sea una historia, es la misma la de miles de gente que está sufriendo, pues, esto de las redadas, ¿no?, migratorias por parte, pues, de la ICE en USA, y está gacho, loco. Y si oímos esta rola, pues, cuando menos, va, sentimos un poquito de empatía. ¡Corta!
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3: ¿Qué tal? Muy buenos días. Les saluda Brenda Villarreal. La mañana de este martes 9 de junio de 2026. Y este es un avance informativo. En noticias estatales, la tormenta tropical Boris tocó tierra esta madrugada entre los límites de Guerrero y Oaxaca, con vientos máximos sostenidos de 65 kilómetros por hora para luego debilitarse a depresión tropical, informó la Comisión Nacional del Agua, Conagua. En noticias nacionales, la presidenta Claudia Sheinbaum Pardo anunció en su conferencia mañanera que el próximo jueves, día de la inauguración del Mundial de Fútbol en el Estadio de la Ciudad de México, se suspenderán las labores en las oficinas públicas y privadas. En noticias internacionales, el Papa León XIV recibió la camiseta oficial de la selección mexicana de manos de una periodista durante un vuelo a España. El pontífice aprovechó el gesto para incitar a los aficionados a vivir el Mundial 2026 como una oportunidad para fomentar la hermandad entre los pueblos. Hasta aquí con la información, les saludó Brenda Villarreal, continúe en sintonía de la mejor, muy buenos días.

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2: Hola, hola, ¿qué tal? ¿Cómo estamos? Muy buenos días, excelente mañana. Es martesito 9 de junio del 2026, martes, día de San Efrén. Muchas, muchas felicidades a todos aquellos que hoy están de plácemes, están de manteles largos, están celebrando algo especial en este martesito 9 de junio. Les invito para que me marquen a cabina 5320918. Les invito también para que me manden mensajitos a través de el WhatsApp 953-109-9143. Iniciamos este espacio con un tremendísimo tema. Es de los temerarios, es de los temerarios. Así es que hoy vamos a iniciar con esto que me han pedido y se llama ¿Cómo te recuerdo?

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Son las 11:16. 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
1: Ya son las 11 de la mañana con 28 minutos. Aquí en la Mejor FM te seguimos acompañando. Muy buenos días, me dicen por aquí desde Acatlán de Osorio, Puebla. Te saludamos con alegría. Muchas gracias, amigos de Acatlán de Osorio, Puebla. José Juan Rodríguez, ¿cómo estamos, mi estimado Che Juan Rodríguez? Allá en Seattle, Washington, disfrutando de la programación e iniciando con toda la energía este martesito, martes 9 de junio. Te saludamos con mucho gusto, que te la pases muy bien. Gregorio Lucero en el Bronx, Nueva York, nos está también saludando. Nos dice, excelente martes, buenos días. Gracias, mi estimado Gregorio, muy buenos días para ti. Tenemos regalitos para todas las personas que nos quieran mandar mensaje, nos quieran llamar a cabina al 53209-18. Tengo pases triples para que te vayas totalmente gratis al cine, a disfrutar de una película con tu familia, con los amigos, con la novia, con quien tú quieras. El pase es triple y te lo puedes ganar solo marcándome aquí a cabina 53209-18 o enviándome un mensaje de WhatsApp diciéndome, Gabo, yo quiero el pase para irme a el cine. Perfecto, con eso te damos tu pasecito totalmente gratis. Vámonos con más música. Aquí está Rayito Colombiano, es Raimundo Espinosa a Mezquita, mi primo, que por cierto hoy es el día de los primos, ¿eh? Ahí espero los regalos porque ya saben que les saluda el primo.

0: 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Regresamos.
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2: Luis Suárez es un futbolista uruguayo que pasará a la historia por su habilidad con el balón y con los dientes. Son varios incidentes de mordidas de Suárez, destacando en el Mundial de Brasil 2014, cuando mordió al defensa italiano Giorgio Chiellini. Curiosamente, varios ganaron con la mandíbula del uruguayo. Una casa de apuestas online ofreció pagar 175-1 si Luis Suárez mordía a un oponente. Al final, se repartieron casi $75,000 por este hecho. Yo soy Carlos Aguilar El Zar. ¡Vamos, México! 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
5: Ya son las 11:38 aquí nomás en la Mejor FM. Saludotes para el buen amigo Abelardo Lucero allá en el Escondido, California, nos está sintonizando. Le mandamos un saludote y que esta visita que seguramente hará a su pueblo, a su tan querido Santiago Guajolotitlán, sea placentero. Vámonos con más música. Aquí está la banda Maguey. Saludos también a la señora Maguito allá en la Ciudad de México. Se llama Tu Eterno Enamorado, de los grandes éxitos de Maguey.

minutos para que sean las 12. Es la banda Maguey, tu eterno enamorado, a través de la mejor FM. En estos momentos saludamos con mucho gusto a nuestros ingenieros que se encuentran allá en nuestra planta transmisora. Échenle, muchachos, saludotes para ustedes. Por cierto, si de un momento a otro se va nuestra señal, no se espante, no es su radio, no lo tire, no lo golpee. Son los ingenieros que están trabajando para hacerle mejoras a nuestro equipo.

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5: Son las 11:49.

0: solamente 7 minutos para que sean las 12 del día. 7 minutos y a las 12, qué bonita rola, recordando a Tierra Cali con todas sus estrellas, con todos sus artistas, con toda la familia que estaba reunida para cantarnos estas canciones como la de Amor Te Amo. Ya nos vamos de los recuerdos, de la mejor. Nos queda todavía tiempo para un pedacito de tema, pero lo tendríamos que cortar. Así es que mejor nos despedimos de una vez y nos vemos, nos escuchamos ahorita en un ratito más en la programación general de la Mejor FM. Recuerden que tengo pases gratis para que se vayan totalmente al cine a disfrutar de una película cortesía de la Mejor FM. Mándame tu mensaje.
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7: Según registros de la FIFA, más de 5,000 millones de personas en el mundo vieron la transmisión en vivo de la Copa 2022 con sede en Qatar. Adicionalmente, al menos 175 millones de personas en promedio vieron cada uno de los partidos y el alcance total de la final entre Francia y Argentina fue histórico. 1,420 millones de espectadores. ¿Sabes qué zona del mundo es quien tiene más espectadores a través de plataformas digitales? Asia, con más de 60% de la audiencia mundial. 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
3: 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Tomás Mann dijo: la tolerancia es un crimen cuando lo que se tolera es la maldad. Discriminar es fácil, tolerar es complejo. Discriminar es un acto de soberbia, de orgullo mal enfocado. Porque no fuimos nosotros los que escogimos el color de nuestra piel o el lugar de nuestro nacimiento. Tampoco escogimos el nivel social de nuestra familia, ni tenemos que ver con la cultura donde nos criamos o el idioma que hablamos. Estos son accidentes naturales en los que no podemos intervenir. Otros actos como escoger un equipo de fútbol o profesar determinada religión o ser parte de cierta cultura es un derecho inalienable. Y ese derecho a

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1: Son las 12 en punto.
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3: La presidenta Claudia Sheinbaum publicó un decreto en el Diario Oficial de la Federación en el que suspende las clases en todos los colegios públicos y privados en todos los niveles de la Ciudad de México este jueves 11 de junio. Asimismo, se implementará el trabajo en casa para todas las dependencias federales y exhortó a las empresas del sector privado a aplicar la misma medida con el fin de agilizar la movilidad y evitar riesgos para los habitantes de la capital ante la inauguración del Mundial de Fútbol en el Estadio Ciudad de México.
4: Pero digamos que tenga que ver directamente con
5: operación,
4: la producción, con el sector secundario, con la manufactura y todos los servicios que tienen que funcionar, pues esos no se paran, esos siguen funcionando. Comercios, restaurantes, fondas, etcétera, etcétera, ese no tiene problema. Es el trabajo administrativo. Entonces, es obligatorio para el gobierno federal. Entiendo que el gobierno de la ciudad ha emitido un decreto de este tipo para el gobierno de la ciudad y estamos orientando a que el trabajo administrativo de las empresas privadas orienten para que se realice a distancia.
5: ¿Habrá mañanera ese día?
4: Sí.
3: La CENTE continúa con sus movilizaciones y caos en la capital. Una de las secciones de la coordinadora bloquea la calzada de Tlalpan en dirección al antes llamado Estadio Azteca. En la conferencia matutina, el secretario de Educación Mario Delgado reveló que más de 15.000 escuelas, principalmente de Oaxaca, Chiapas, Zacatecas y Guerrero, se mantienen sin clases por el paro nacional de la CENTE.
6: Es importante que ya puedan regresar a clases porque estamos ya dentro de la etapa final del ciclo escolar y curiosamente algunos de estos maestros, está la coordinadora en estos estados, en algunos de ellos, cuando se hizo la propuesta, no sé si se acuerdan del cambiar el calendario escolar, pues ellos decían no estamos de acuerdo en que se vayan a adelantar las vacaciones, queremos que haya clases, pero pues ahora están en paro. Es importante ya regresar para de manera ordenada cerrar el ciclo escolar.
3: El canciller Roberto Velasco reveló que tras una llamada con el secretario de Estado de Estados Unidos, Marco Rubio, se acordó una reunión bilateral esta semana en la Ciudad de México, en la que se abordarán temas de seguridad, migración y del T-MEC. El INEGI informó que en el pasado mes de mayo, el Índice Nacional de Precios al Consumidor disminuyó 0.21% respecto al mes anterior, por lo que la inflación general anual fue de 3.94%. El ciclón tropical Boris, ya debilitado a baja presión remanente, se ubica a 45 kilómetros al noroeste de Punta Maldonado y a 150 kilómetros al este de Acapulco, Guerrero. Boris tocó tierra como tormenta tropical en las inmediaciones del municipio de Santo Domingo Armenta, en Oaxaca, durante la madrugada de hoy, sin causar daños. Para las próximas horas, la Conagua pronostica lluvias muy fuertes en las costas del Pacífico y fuertes en el centro del país, incluido el Valle de México. En un acto sin precedentes, el Papa León XIV se convirtió en el primer pontífice en dirigirse a diputados y senadores en el Congreso de Madrid. Fue recibido con honores y una larga ovación de más de 7 minutos, donde el pontífice ofreció un discurso centrado en la unidad, el diálogo social y los jóvenes, además de la reparación por los abusos sexuales de la iglesia. Con información de reporteros y corresponsales para MBS Noticias, Giro Montes de Oca.
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1: Ya son las 12 del día con 14 minutos aquí en La Mejor FM a través de la frecuencia exacta 105.3. ¿Cómo estamos, mis amigos de Tamazulapan del Progreso, gente de Tandique, amigos de Chilapa de Díaz? Ahorita justamente ustedes dicen, ¿cuál frío, mi Brody? ¿Cuál frío, mi Premo? Ahorita nada más agarran ustedes, se van ahí a la calle principal, pasan con Doña Güerita, uno de Jamaica, por favor. Doña Chinita, uno de Granada, por favor. Y ay, ay, ay, se calienta el alma, el corazón y la vida, primo. Saludos para todos mis amigos allá en Chilapa de Díaz, Oaxaca, para la gente de Yodoíno, amigos de Cuitito, gente que me está escuchando en los diferentes lugares aledaños a lo que es Tamazulapan del Progreso, amigos de Tandique, familia Bautista, don Artemio, que ahorita seguramente anda vendiendo allá en Tamazulapan del Progreso. Vámonos a la pausa comercial, regresamos, son las 12:15. Recuerden, amigos míos, que tengo pases, sí, pases para que se vayan al cine totalmente gratis, cortesía de La Mejor FM.
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0: Son las 12:42.
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2: Las mascotas del Mundial forman parte importante de la fiesta. Hay algunas memorables como Naranjito de España 1982, el León Willy de Inglaterra 1966, Striker, el poderoso perro de Estados Unidos en 1994. ¿Cómo olvidar a Piqué, el chile jalapeño de México 1986, o a Juanito, un pequeño niño que también fue mascota en nuestro país, pero en 1970? Esta vez en México, Estados Unidos y Canadá no han revelado quién acompañará a los jugadores, aunque hay rumores de que es un animal que combina el color de las tres naciones. 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
3: Es la una en punto.
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5: Hola, ¿qué tal? Buena tarde, les saluda Gerardo Cruz y esta es la información.

0: su Asamblea Nacional Representativa a continuar con sus protestas en la Ciudad de México a días de el inicio del silbatazo del torneo más importante de fútbol a desarrollarse este jueves en la Ciudad de México. Ante ello, la presidenta Claudia Sheinbaum Pardo advirtió que no habrá represión contra los integrantes de la CNT.
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0: Y la frase de este día es de el secretario general de la delegación de -409 de jubilados y pensionados del sector Huajuapan, Seferino Olea Vázquez, al señalar que los dirigentes de la CNTE deben actuar y lograr acuerdos que permitan atender las demandas sin olvidar al sector de jubilados y pensionados.
2: Porque a veces nosotros, somos sinceros, pues no nos toman en cuenta, ¿eh? A veces supe un petitorio ni en cuenta a los jubilados, ¿no? Como que somos una, para muchos, somos una especie en peligro de extinción, pues no. Pero a pesar de que estamos en peligro de extinción, no nos cuidan, pues.
0: Hasta aquí con la información. Continúe en sintonía de La Mejor. Buenas tardes.

¿Qué me cuentan para hoy? ¿Cómo están? Muy buenas tardes, ya es la una de la tarde con 9 minutos y yo soy Dalia Martínez aquí saludándote a través de la mejor 105.3 de FM. Aquí nomás, pues en este día martes 9 de junio de 2026 es un placer acompañarte como todos los días. Hace un ratito estuviste en la grata compañía de mi compañero Gabo y ahora permíteme acompañarte hasta las 4 de la tarde aquí nomás. Hoy es 9 de junio y si estás celebrando algo en especial, muchas felicidades. Es día de San Efrén, día de los Efrenes. Puede ser tu día de tu santo, tu cumpleaños, no lo sé. Permíteme mandarte un saludo especial con un besito, cachichurris. Espero que hoy tengas algo para comentar conmigo a través de nuestra línea WhatsApp 953-109-9143. Y si puedes, por ahí voy a estar esperando pues tu mensajito de WhatsApp, pero también a través de nuestra línea telefónica del 953-53-209-18, que está disponible para todos ustedes y es línea directa aquí en cabina de La Mejor, así que estaré esperando tu saludito. Hoy voy a saludar con mucho gusto para iniciar este programa, pues a dos amiguitas que conocí hoy, pero ¿qué creen? Me pasó algo increíble. No les pregunté cómo se llaman. Ellas sí saben quién soy yo, pero yo no me atreví a preguntar cómo te llamas. Se me olvidó. Y tanto que cuando algo pasa así, luego pregunto, ¿y cómo te llamas? ¿Y quién eres? Y ahora se me olvidó. Pero bueno, en Santa Teresa me escucha una amiguita que hoy conocí. Y en la Colonia Centro, a una odontóloga. Le mando muchos saludos especiales. Y ojalá, y qué bueno que sintonicen la mejor 105.3, que sea de su agrado a través de esta frecuencia, pues les acompañamos diariamente a todos, ¿eh? A todos ustedes. Vámonos con música a través de esta frecuencia. Es Jos Favela, La Receta, y esto se llama Qué Belleza de Mujer. Aquí nomás, en La Mejor.

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1: Es la 1:14.
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15: ¡Qué historia! En 1982, el entrenador del equipo italiano Enzo Bearzot convocó a Paolo Rossi, un jugador que llevaba 2 años inactivo. Los fans italianos no estaban contentos con esta decisión, pero Rossi, o Pablito, como se le decía de cariño, anotó 3 goles contra Brasil, 2 contra Polonia y otro más contra Alemania. No solo se hizo acreedor al Balón de Oro como campeón goleador, también llevó a su equipo a la cima y los hizo ganadores del Mundial en ese año. Yo soy Memo Schutz. ¡Vamos México! 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

0: es la 1:38.
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1: Traigo para ti el dato curioso, ya es la 1:49 PM. Acabaste de escuchar a Majo Aguilar y el tema titulado Así fue, aquí nomás por la mejor. Bueno, pues te comento que hoy en el dato curioso vamos a hablar acerca de la lengua. Sí, de la lengua. Así como lo escuchas en estos momentos, hasta saqué la lengua, porque dice por aquí nuestro dato curioso que tu lengua tiene una huella digital única. ¿Y cómo no serlo? Así como no existen dos personas con las mismas huellas dactilares, el patrón de surcos, grietas y pequeñas protuberancias de tu lengua es único para cada individuo. De hecho, algunos investigadores han estudiado su uso como método de identificación biométrica. Así como lo escuchas. Oye, qué buen dato, Lo más raro es que llevas esa característica única dentro de la boca todos los días sin verla. Así que tenemos muchas cosas especiales en nuestro cuerpecito, pero algo que podemos descubrir hoy es que tu lengua tiene una huella digital única, muy especial, así como lo son las huellas dactilares. Aquí nomás el dato curioso. Vámonos con más música a través de la Mejor FM. Esto es Remix, Julius Cumbia y Los Clase Loca. Se llama Si Tú Te Vas, aquí nomás en la Mejor.

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4: Estados Unidos de América se prepara para albergar su segunda Copa Mundial. 1994 fue un momento decisivo en la historia del fútbol del país, cuando Brasil levantó la Copa por primera vez desde 1970. Después de ese Mundial, el país creó la Major League Soccer, la MLS, y tan solo dos años después, en 1996, se jugó el partido inaugural. El soccer ha crecido en Estados Unidos gracias a sus buenos fichajes, su calidad de juego y la gran afición multicultural que abarrota a sus estadios. Yo soy Carlos Aguilar, el Zar. ¡Vamos, México! 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
1: Ya son las 2:05. Acabas de escuchar este tema de Me Derrito de los dos carnales aquí nomás en la Mejor FM. Martes 9 de junio traigo excelente noticia para todos ustedes. Ya se acerca el Día del Padre, ya lo saben que por ahí estaremos compartiendo con ellos pues la alegría de este mes, también donde celebramos a papá, porque no hay que olvidarnos de nuestro papi. Si a la mami le celebramos en el mes de mayo, pues al papá también, ¿cómo no? Y que se note, que se vea, por eso la Mejor 105.3 FM trae promoción para el Día del Padre, hay que estar pendiente, ¿eh? Pero también, anticipadamente traemos para ustedes regalitos. Invita a papá al cine, ¿por qué no hacerlo en este mes de junio? Ya que la Mejor FM 105.3 te regala pases triples para que te vayas al cine. Y es que ahí pueden ir la familia completa. 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Le has invitado. 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Voy a mandar últimos saludos, gracias por compartir con nosotros. Me dicen por aquí, hola Dali, ah sí, claro que te regalo los pases triples con mucho gusto. Déjame tu nombre completo, porfa, amiguita, ¿verdad? Déjame tu nombre completo y ahorita ya estaré por ahí dándote unas indicaciones, ¿sale? Pues muchas gracias, muchos saludos. Me dicen por aquí, ah, miren, pues felicitamos con mucho gusto al conductor número uno de botas y sombrero, a nuestro amigo Jesús Castillo, Chuy Castillo.

Castillo, así lo conocemos. Hoy está de cumpleaños, así que muchas felicitaciones. Ojalá que lo escuche este Don Chuy. Le mandamos felicitaciones por parte de todo el equipo de La Mejor FM. Yo le mando un besito, cachichurris. Que sigan muchos años al aire su programa aquí de Botas y Sombreros, porque la verdad es que ustedes tienen los últimos, las últimas noticias, las más relevantes del jaripeo, ¿no? Entonces, le mandamos muchos saludos a nuestro amigo Don Chuy Castillo. Gracias por escucharnos también. Él siempre está atento aquí a La Mejor 105.3. ¡Felicidades! Me dicen, hola guapísima, saludos desde Chicago para la muñeca más linda de la radio. Usted, ¡ay, qué crees! Aquí en la radio hay muchas muñequitas lindas. La mayoría somos chicas. Puro power femenino. Entonces, imagínate. Gracias, muchas saludos. Nada más que no me dice de parte de quién, pero ahí le mandamos un besito, cachichurris. Las 2:07, yo soy Dalia Martínez, te invito a seguir en sintonía a La Mejor FM. Te recuerdo que en punto de las 2:30 inicia Libre Expresión y al ratito de 6 a 7 te espero en el Chismecito Time. Son los Rayos de Oaxaca y esto se llama Hasta que te olvide, aquí nomás en La Mejor FM, las 2:08.

0: Son las 2:11.
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2: El 17 de mayo de 2023 se presentó lo que será la imagen oficial del Mundial. El logotipo principal está compuesto por un número 26, apilado con la imagen fotográfica de la Copa superpuesta. Esta es la primera vez en la historia del torneo en el que aparece una fotografía real. Además, se presentaron 16 versiones personalizadas del logotipo, una por cada ciudad sede, con colores y elementos gráficos inspirados en los lugares emblemáticos de cada una. 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
3: Son las 2:13 y atención, es momento de escuchar al doctor Benjamín Olmos, que ya se encuentra en la línea telefónica. Doctor, muy buenas tardes, adelante.
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1: Son las 2:30.
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0: ¿Qué tal? ¿Cómo les va? Bienvenidos a este espacio de libre expresión. 2:31 p.m. Les saluda Gerardo Cruz. Ya el equipo de noticias está listo para llevar la información a lo largo de estos 60 minutos en este espacio de libre expresión. Las líneas telefónicas también a su disposición, 953-137-4318, para que nos haga llegar un mensaje de voz o de texto. Y también súmense a la plataforma de Facebook, Sistema Radiofónico Informativo Radio Huajuapan, totalmente en vivo en este momento. Diversa información que estaremos abordando a lo largo de estos 90 minutos en lo ocurrido, tanto sesiones de cabildo en Huajuapan de León y Acatlán de Osorio, además de pues las acciones que sigue realizando la CENTE a nivel nacional, ya a unas horas, a escasas horas de iniciar la justa deportiva más importante de fútbol en el planeta. Hay reacciones, hay también situaciones que ha dado a conocer la presidenta Claudia Sheinbaum, de ello y demás estaremos abordando este día, pero antes saludo con mucho gusto a Brenda Villarreal. Brenda, ¿cómo estás? Buena tarde.
1: Gerardo, amigos del auditorio, muy buenas tardes, un gusto saludarlos esta tarde de martes 9 de junio de 2026. Antes que nada, pues tome sus precauciones porque ya comenzó a llover, Gerardo. Desde la mañana amaneció nublado por esta tormenta que se está registrando en algunas partes del país, así que tomen sus precauciones. A nuestros amigos que nos sintonizan en el transporte público, a todos nuestros amigos automovilistas, conduzcan con mucha precaución, evitar accidentes, evitar movilizar a las corporaciones de emergencia.
0: Así es, Brenda, a quien también ya lo señalas, a quien va conduciendo, hágalo con responsabilidad, hágalo con precaución, a todos los amigos del transporte público, a los conductores de Suburbans que van para Oaxaca, que van para la Ciudad de México, de autobuses, de diversas unidades, también a los que están en los mercados, en el mercado Cuauhtémoc.
1: Que se tomen un cafecito por nosotros.
0: Que inviten uno también.
1: Ahora sí, el caldito de pollo, que siempre las mamás hacen caldito de pollo cuando no hace frío. Y cuando hace calor.
0: Efectivamente, así es que el caldito a estas horas, a quien ya está pues degustando de sus sagrados alimentos, provechito. Decíamos en el mercado Cuauhtémoc, Porfirio Díaz, además en el mercado Juárez, en el Andador Las Campanas, en el mercado Zaragoza, en donde quiera que nos sintonicen, Brenda. Y justo, amigos del auditorio, iniciando con la información justo de lo que dabas a conocer, esta lluvia que se ha registrado en gran parte del país derivado de esta tormenta tropical Boris. Y ante ello, fíjate, afortunadamente las lluvias siempre son benéficas, y lo que da a conocer también Protección Civil, ya sea a nivel federal, a nivel estatal o municipal, que siempre hay que tener precaución ante una lluvia, sobre todo también cuando hay tormentas eléctricas. Hay que evitar refugiarse bajo árboles, hay que también evitar cruzar ríos o arroyos de reacción rápida para evitar algún tipo de accidentes, muertes, lo que no se desea en la Mixteca, en el país. Y fíjate, ante ello, el coordinador estatal de Protección Civil y Gestión de Riesgos, Manuel Maza Sánchez, da a conocer una situación de que pues no se tuvieron afectaciones por el paso de la tormenta tropical Boris en municipios de la Mixteca, en la costa, pero sigue dando este aviso hacia las autoridades municipales, los 570 ayuntamientos de la entidad, los municipios de usos y costumbres de partidos políticos en la Mixteca, que el resto de la entidad, a que instalen su Consejo Municipal de Protección Civil, realicen su Plan Municipal de Protección Civil, su Atlas de Riesgo, en fin, también instalen refugios temporales, que también Brenda, ya la propia titular de Protección Civil en Huajuapan, ha dado a conocer pues también las acciones que están realizando con motivo de la temporada de lluvias, este refugio temporal que instalaron en el polideportivo de la colonia La Merced. Al igual lo tienen que hacer el resto de municipios. Ante ello, el coordinador de Protección Civil, Manuel Maza Sánchez, señaló que afortunadamente no hubo algún tipo de afectaciones por las lluvias en los municipios de la Mixteca. Hace unos momentos, hace algunas horas, hubo una interrupción, Brenda, amigos del auditorio, en la supercarretera Oaxaca, Tehuacán, Cuernopalan, a la altura del municipio de Tepelmeme, Villa de Morelos, donde pues hubo desgajamiento de piedras, esto derivado también de las lluvias, y que esto es de manera muy constante cuando las lluvias son frecuentes y donde el suelo pues simple y sencillamente se empieza a deslizar. Hubo trabajos por parte de Caminos y Puentes Federales, y ante ello, a quien va conduciendo, hágalo con precaución. Se han reportado, o nos has reportado, Brenda, en semanas pasadas, que pues este tipo de situaciones pues también se registran en otras vías de comunicación.
1: Sí, en algunas también comunidades de la Mixteca hubo afectaciones, no fueron tan graves, ya lo mencionaste, pero sí es importante darlas a conocer. En San Mateo Yucuntindó, en la región de la Mixteca, se registró un derrumbe de un cerro sobre el camino principal hacia El Frijol y Buenavista, obstruyendo ese tránsito. También en algunas otras regiones, como en Santo Domingo Tehuantepec, en el fraccionamiento El Pitayal, en la colonia Cuarta Sección, se registraron inundaciones menores en algunas viviendas. En Valles Centrales, sobre la calle Rayón, esquina con Carlos María Bustamante, en la ciudad de Oaxaca, también se atendió por parte de las corporaciones de protección civil el desprendimiento de pues aplanados en algunos domicilios particulares. Varias afectaciones no graves, volvemos a repetir, en el estado de Oaxaca, pero que también no únicamente fue donde llegó esta tormenta Boris, también a nivel nacional hubo afectaciones en los estados de Guerrero, en Colima, también en Jalisco y Michoacán.
0: Así es parte de pues esta tormenta tropical Boris que sigue presente en el país, y ante ello vamos a escuchar lo que comentó el coordinador de Protección Civil en Oaxaca, Manuel Maza Sánchez.
2: En el momento no tenemos reportado en la región de la Mixteca absolutamente ningún daño. Sí, durante la madrugada nos reportaron algunas lluvias en Teozacualco, en Chicagua, Tecomatlán, Mixtepec, Camotlán, Guajolotitlán, Yucujaco, Chilapa de Díaz, Chalcatongo de Hidalgo, San Marcos Arteaga, Chazumba, Tequistepec, Guajuapan, Tecomaxtlahuaca, pero hasta el momento no hay algún reporte de daños, tampoco de cierres de carreteras, no hay reporte de personas lesionadas, fallecidas o desaparecidas, y tampoco daños a la infraestructura. Todos los caminos en esa región están transitables y hasta el momento las autoridades nos dicen que se encuentran sin alguna novedad. Bueno, tenemos ahorita información y vigilancia a una nueva tormenta tropical de nombre Christine, que seguramente va a entrar hacia el estado de Chiapas mañana o pasado mañana con cierta intensidad, dejándonos lluvias. Pero recordemos que todo esto son pronósticos. Pueden convertirse en un fenómeno mayor, avanzar muy rápido, avanzar sobre la costa. Entonces nosotros no podemos decir que estas tormentas o depresiones tropicales pues van a ser o van a seguir una trayectoria. Claro, es muy común que nosotros sepamos hasta dónde van a llegar, pero también nos pueden dar una sorpresa, y si las autoridades municipales no están preparados, pues lógicamente van a tener daños y daños severos.
0: Pues parte de lo que señala el coordinador de Protección Civil en Oaxaca, Manuel Maza Sánchez, el llamado a las autoridades municipales, también a la población, y una primera evaluación de esta tormenta tropical Boris. Es momento de ir a nuestra primera pausa comercial. Son las 2 de

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0: 7:45. Estamos de regreso en Libre Expresión. Tenemos mensajes que nos quedaron el día de ayer y le vamos a dar lectura. Nos comentan: tanta publicidad que invitan a tener limpias las áreas que se usan, tanto públicas como privadas, y aún así ponen excusas en decir que no se les comunicó antes para hacerles la invitación de que se debe mantener limpias las áreas. Otro mensaje comenta: referente a los maestros, están renuentes para negociar. Nunca van a estar satisfechos con nada. Ellos son los mejores pagados, los que menos trabajan y tienen muchos beneficios que ya los quisieran otros que sí trabajan. Como la vez pasada les dieron 800 millones, yo creo que están esperando lo mismo. Desafortunadamente no tienen conciencia, menos escrúpulos. Están perjudicando a los niños y gentes que no tienen la culpa de sus inconformidades. Ya tienen que entender que lo que piden es injusto. 100% de aumento no es posible. Gracias por leer mi mensaje. Y también ayer nos quedó otro mensaje a través de las redes sociales de Sistema Radiofónico Informativo. Nuestro amigo José Méndez nos comentaba: buenas tardes, saludos desde Chicago, feliz inicio de semana. Otro mensaje que nos quedó: en la mañana habló el director del ISSSTE, Martín Batres, de la nueva infraestructura hospitalaria para el estado. Según él, una maravilla. Yo pregunto, ¿por qué no equipan con equipo y medicamentos a los hospitales ya existentes? No tienen ni tela adhesiva para poner un parche cuando vas al laboratorio por una muestra. Es una vergüenza todo lo que dicen en la mañanera, puras mentiras. Son parte de estos mensajes que nos quedaron el día de ayer.
1: Gracias por sus comentarios, sus participaciones esta tarde. Y continuando con la información, Brenda, fíjate que hemos dado cuenta acerca de las acciones que están realizando autoridades municipales y agrarias que han sido convocadas por el presidente municipal Luis de León Martínez Sánchez con el tequio que se realizó el antepasado fin de semana en las márgenes del río Mixteco, desde San Juan Bautista, Suchitepet, Asunción, Cuyutepeji, Santa María Camotlán, Santiago Guajolotitlán y Huajuapan de León. Agencias también de Guajolotitlán, Guajuapan de León, hasta la presa de San Francisco Yosocuta. Y fíjate, Brenda, ya comentaste la semana pasada acerca de este trabajo en la que se sumaron diversas autoridades municipales agrarias de estas comunidades, pero también pobladores, y los resultados también del mismo: extraer residuos sólidos, basura de adentro y en las márgenes del río Mixteco. Y ante ello, fíjate, también la Comisión Nacional de Áreas Naturales Protegidas, la CONAN, impulsa un proyecto a favor de 25 mujeres de San Francisco Yosocuta, quienes realizan el trabajo de limpieza en la presa de Yosocuta. Y ante ello, fíjate lo que comentan derivado de este tequio que se realizó: el comisariado de bienes ejidales de Yosocuta, Antonio Cruz Cisneros, señaló que derivado de este tequio que realizaron en días pasados en las márgenes del río Mixteco, con las primeras lluvias, este arrastre del río Mixteco pues lleva a solve basura, pero también reconoció que el trabajo realizado en este tequio pues dio como resultado la disminución de más del 90%, y eso hay que notarlo, hay que subrayarlo, más del 90% de basura que no llegó en este año a la presa de Yosocuta, y esperemos que sea el 100%, pero eso depende de no solamente de autoridades, también depende de cada uno de nosotros.
0: Sí, que de hecho, Gerardo, hoy el presidente dio a conocer que este fin de semana se reunió con un grupo de amigos del río Mixteco, esto en Guadalupe, Cuautepec, donde se acordaron seguir con estos tequios. Encontraron pues varias basura, así lo mencionaba el presidente, menjurjes de amarres, básicamente pues brujería, que también ahí estaba en el río Mixteco, basura que pues uno nunca se imagina. También este fin de semana pues se realizaron algunos otros tequios en la agencia de Rancho Solano, que esto fue también en el marco de esta inauguración pues que ya se va a realizar de estas canchas deportivas que se construyen en esa zona.
1: Sí, y algo importante, fíjate, me llama la atención esto que comenta el presidente municipal, hasta eso, ese tipo de basura que lamentablemente pues tiran al río Mixteco, contaminación, y que al final, recordemos, en el caso de Yosocuta, son varios miles de familias las beneficiarias con esta agua, y si se tira basura, pues al final van a recibir lamentablemente agua de no buena calidad.
0: Lo que y reconocer decía también, Gerardo, ¿sí?, a todos los que colaboran en estos tequios, porque también pues ponen en juego su salud por toda esta basura que están recogiendo, el material también, los guantes que ellos llevan para recogerla.
1: Sí, y efectivamente, y a quien lo hace, pues un tache, y no solamente un tache, multas o sanciones, Brenda, que muchas de las veces pues tratan de justificar sus malas acciones diciendo es que no vi, no me percaté, pensé que no contaminaban, en fin, una serie de pretextos que ponen violentando las leyes. Y ante ello, pues Brenda, fíjate, Antonio Cruz Cisneros, quien es el presidente del comisariado ejidal de Yosocuta, pues reconoce este trabajo y también la labor que realiza la CONAN, la CONAFOR, a favor de la presa de Yosocuta. Vamos a escuchar lo que comentó Antonio.
2: Un grupo de saneamiento donde participan 25 mujeres quienes nos apoya en el proyecto de CONAN. Estamos haciendo un esfuerzo más con el sacado ahorita de basura orgánica. Ya que el año anterior hicimos un megatequio desde todos los pueblos río arriba. Hablamos más o menos de unos 60 kilómetros arriba, donde cada pueblo se comprometió a limpiar el río. Por eso es que vemos que casi hay el 2-3% de plástico. No tenemos casi plástico ya en esta ocasión. Agradecemos al proyecto de CONAM, proyecto de CONAFOR, también una parte nos está apoyando por el Cerro del Organal.
1: La voz del presidente del comisariado ejidal de San Francisco Yosocuta, Antonio Cruz Cisneros, sobre el resultado de estos tequios, y esperemos que continúen y se evite seguir tirando. No es tanto el trabajo de los tequios, el objetivo es que se evite tirar basura en las márgenes del río Mixteco, en una barranca, en la calle. Así es que parte de ese trabajo, que afortunadamente está disminuyendo la contaminación al interior de la presa de Yosocuta, esperemos siga de esa forma. Es momento de ir a una pausa, 2:51 p.m.
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0: Ya son las 2:55. Estamos de regreso en Libre Expresión. Tenemos comentarios también que nos faltaron leer el día de ayer. Buenas tardes, ya era necesario esta medida por parte de las autoridades. Yo vivo en Santa María y todos los fines de semana y hasta altas horas de la noche hay muchas personas tomando, hombres, mujeres e incluso tienen a sus niños ahí. Bien por las autoridades. Otro mensaje, muy buenas tardes. Mi comentario es tocante de la clausura del campo de fútbol. También así hago un llamado que le pongan atención a las tiendas de conveniencia. Ya aparece cantinas en las noches y andan haciendo sus necesidades en diferentes lados algunos. También tenemos mensajes de voz que vamos a escuchar en este momento.
1: Buenas tardes. En 1931, Walter Bothe y Herbert Becker encontraron que si la radiación de partículas alfa de polonio incidía en berilio, boro o litio, se producía una radiación inusualmente penetrante y que no era afectada por un campo eléctrico. Y Jean-Julien Curie y Frédéric Julien Curie demostraron que si esta radiación caía en parafina o compuestos hidrogenados, salían eyectados protones con muy alta energía. James Chadwick, en el laboratorio Cavendish en Cambridge, demostró en 1932 que tal radiación eran partículas sin carga de casi la misma masa del protón, descubriendo así el neutrón. Por este descubrimiento recibió el Premio Nobel de Física en 1935. Agradezco la difusión en pro de la física.
0: Muchas gracias a la terminación 3272 por su comentario acerca de la ciencia. También tenemos otro mensaje de voz.
2: Tardes, únicamente mi reporte es en base al revestimiento de del camino de la entrada al agua dulce rumbo al Citreso. Desgraciadamente en este tramo se pone muy horrible el camino porque pasan los carros de la basura, son carros pesados, trailers que van a traer material también en el Citreso y desgraciadamente el presidente no toma cartas en el asunto. Nos quejamos de que los carros se descomponen constantemente, pero ¿por qué? Por las malas condiciones del camino donde hacen su recorrido. Si realmente van a hacer un trabajo, que hagan todo ese tramo desde la entrada del puente hasta la guardia o hasta donde está el Citreso, pero un trabajo bien, no nada más remientos. Ahorita nada más llevan dos carros y están haciendo remientos y el camino casi está igual. Desgraciadamente, supuestamente quisieron tapar un bache grandísimo de agua porque se tapó una alcantarilla, lo rellenaron. Ahorita que empezaron a pasar los carros, están igual. Entonces, si van a hacer una justificación de recursos, que ese recurso se invierta bien y que hagan un buen trabajo. No queremos remiendos, queremos un buen trabajo.
3: Gracias a sus participaciones, comentarios. Y pues fíjate, Brenda, que en este momento, hace unos momentos nos están informando acerca de un bloqueo que inició hace unos momentos por materialistas que están disputando el tramo de Tezoatlán Yolomecal, que no es nada nuevo en el sentido de la disputa del acarreo de materiales, pero pues las acciones que estén realizando pues está afectando la circulación. Así es que a quienes se dirigen a la capital oaxaqueña, Tamazulapan, o vienen de Tamazulapan, de la capital oaxaqueña hacia Huajuapan, hay que tomar precauciones. Un bloqueo carretero a la altura de la desviación a Tezoatlán en la 190 Huajuapan, Oaxaca. Parte de lo que ocurre en este momento, ya si tenemos información más a detalle, estaremos proporcionándola en este espacio de Libre Expresión. 3:00 p.m. en punto, es momento de ir a una pausa. Volvemos con más información a Libre Expresión.

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1: Oh Dios eterno, en quien la misericordia es infinita y el tesoro de compasión inagotable, vuelve a nosotros tu mirada bondadosa y aumenta tu misericordia en nosotros, para que en momentos difíciles no nos desesperemos ni nos desalentemos, sino que con gran confianza nos sometamos a tu santa voluntad, que es el amor y la misericordia mismos. Amén.
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0: De regreso en Libre Expresión, son ya las 3 de la tarde con 3 minutos, seguimos esperando sus comentarios, sus participaciones. Pues Brenda, pues hace unos momentos hemos dado cuenta acerca de este bloqueo en la supercarretera Oaxaca-Tehuacán cuando paran de manera temporal por este desgajamiento del cerro derivado de las lluvias, pero este bloqueo ya en la Federal 190 Huajuapan, Oaxaca, a la altura de la desviación a Tezotlán, tiene ya a varios automovilistas, transportistas varados. Hay que tener paciencia porque pues parece que va para largo, a pesar de la lluvia, parece va para largo este bloqueo que nos están reportando. Ya nuestro compañero Víctor Santos se encuentra en la zona, en unos momentos más vamos a tratar de hacer un enlace con él para conocer la situación, pero que esta situación, insistimos, es parte de esta disputa por el acarreo de materiales que se tiene entre organizaciones, entre la Confederación Internacional de Trabajadores y el SAEO. Y ante ello, pues ya informamos hace unos momentos de este bloqueo, vamos a dar seguimiento en este espacio de información. Pero por otra parte, Brenda, a la par de este bloqueo hay acciones en la Ciudad de México previo a el inicio del silbatazo de esta justa deportiva más importante de fútbol el próximo jueves. Y ante ello, en la conferencia de prensa de la presidenta Claudia Sheinbaum Pardo, pues dio a conocer de que pues va a otorgar pues descanso en obligatorio al sector empresarial, a la base trabajadora, para que disfruten de este inicio de esta justa deportiva. Y la consejera jurídica, ex lideresa de Morena, Luisa María Alcalde, dio pormenores de este decreto que emitió la presidenta Claudia Sheinbaum.
1: Informarle al pueblo de México, sobre todo de la Ciudad de México, que el día de hoy salió publicado un decreto en el Diario Oficial de la Federación. Adelante. Decreto por el que se establecen diversas medidas administrativas en el marco de la celebración de la inauguración de la Copa Mundial de la FIFA 2026 en la Ciudad de México. Adelante. Es un decreto que se emite con la finalidad de mejorar las condiciones de movilidad, seguridad vial y accesibilidad tanto de los habitantes de la Ciudad de México como de los turistas visitantes con motivo de la inauguración de la Copa Mundial de la FIFA 2026. Se plantea aplicar modalidades de trabajo no presenciales únicamente para el día de la inauguración del Mundial. ¿A quién va dirigido este decreto? Adelante. Trabajadores de la Administración Pública Federal, trabajadores del sector privado y estudiantes. Es un decreto para la Ciudad de México y para estos tres grupos que plantea: para los trabajadores de la Administración Pública Federal, las dependencias deberán privilegiar el uso de tecnologías de la información y comunicación que garanticen el adecuado desempeño de las funciones sustantivas y administrativas. Trabajo a distancia. Teletrabajo, obviamente todas las actividades esenciales seguirán en marcha, pero todo lo que es trabajo de oficinas del sector público, hacerlo a distancia. Lo mismo para el caso del sector privado. Se exhorta al sector privado y social de la Ciudad de México a que en todas las actividades administrativas no esenciales se implementen esquemas de teletrabajo, esquemas a distancia. Y finalmente, como tercer punto, el decreto plantea la suspensión de clases para todos los niveles educativos de escuelas públicas y privadas en la Ciudad de México para el día jueves, día de la inauguración del Mundial. Este decreto emitido por la

0: presidenta de México fue ya publicado el día de hoy en el Diario Oficial de la Federación.
1: Pues parte de lo que señala la consejera jurídica Luisa María Alcalde, hay reacciones, hay voces de reacciones, en este caso de la Canaco Servitur Delegación Huajuapan, a través de su presidente René Arias Cruz.
2: Escuchado, y yo creo que ahora sí, en la euforia de la fiesta deportiva que cada 4 años se celebra, pues yo siento que el sector empresarial estaría de acuerdo. No he tomado todavía ningún acuerdo con empresarios, pero si fueran 2 horas, 3 máximo, yo creo que también la gente, los trabajadores, le echaría más ganas, ¿no? De alguna forma esto conlleva a el bienestar, la buena convivencia con el sector empresarial, con los empleados, y yo económicamente no creo que afecte realmente mucho, impacte mucho, ¿no? De alguna forma el patrón se arregla con el empleado y echan ganas y vamos a ver el partido, ¿no? El acto inaugural. Y para mi parecer, no he tenido ninguna reunión previa, es muy prematuro, con el sector empresarial para ver su opinión, ¿no? Pero yo creo que esto nos daría motivo también a que los empleados pues se pongan las pilas y le echen ganas. Es un rato de esparcimiento. No, pues la verdad que esperemos que pasen unas fiestas deportivas, que todos esperamos que haya buenos resultados en nuestros equipos favoritos y ojalá en el país pues destaque un poco más. Y estamos a la orden, a la expectativa de ver que ganen nuestros equipos favoritos.
1: Parte de lo que refiere René Arias Cruz, quien es presidente de la Canaco Servitur Delegación Huajuapan, pero también en la fiesta futbolera, pues de Brenda, ya se han sumado diversos políticos. Ya ayer dijo Samuel García, gobernador de Nuevo León, él se va a ir a la party, prácticamente no lo molesten un mes. No, no es una semana ni un día, él agarra y es un mes.
3: Qué dicha, ¿no?
1: Sí, pero también ahí en Huajuapan se van a sumar a esta pues fiesta futbolera, Brenda.
3: Sí, antes que nada, Gerardo, aclarar que esto es únicamente para la Ciudad de México, para que no se emocionen las personas que nos escuchan en otros estados, esto para evitar pues un caos vial y la saturación del transporte público allá en la Ciudad de México. De hecho, ya lo mencionaste bien, Gerardo, aquí en Huajuapan el ayuntamiento también se une parcialmente a este día, porque hoy precisamente el presidente municipal Luis de León Martínez Sánchez anunció que el jueves pues estará trabajando únicamente de 7 a.m. a 12 p.m. para que tomen sus precauciones. Si usted va a realizar algún trámite allá en el ayuntamiento o en alguna oficina, pues únicamente va a estar laborando de 7 a.m. a 12 p.m. por este juego a nivel internacional que se está dando.
1: Pues parte de estas acciones, parte de esta pues fiesta, esta fiebre futbolística que se está dando, y también en la capital oaxaqueña instalarán también pantallas gigantes ya.
3: Aquí también en Huajuapan, en el Lienzo Charro.
1: Sí, efectivamente, y también allá daba a conocer el propio gobernador Salomón Jara, que también pues, se van a unir a esta fiesta, y hay que, quienes tengan oportunidad de disfrutar el fútbol, hay que hacerlo. Y a ver cómo nos toca
3: ponernos la verde.
1: Tú decías atinadamente, solo aplica en la Ciudad de México.
3: Sí, lamentablemente, nos toca trabajar a nosotros.
1: Ni modo, estaremos brindando la información como siempre, con todo gusto. Vamos a la pausa, volvemos con más información a Libre Expresión.
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0: Estamos de regreso en Libre Expresión. Son las 3 de la tarde, ya con 14 minutos. Es martes y es momento de escuchar el editorial titulado No se vaya a sacar la tarjeta roja.
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2: A escasas horas de dar el silbatazo inicial de la justa deportiva más importante de fútbol, cuya acción pondrá en México en la historia por ser sede de 3 Copas del Mundo, parece ser que este torneo será un precedente a nivel internacional para que diversos sectores utilicen los reflectores para exigir al gobierno federal la atención a sus demandas, al ser prácticamente marginados en la presente administración. Una de las protestas más visibles es la realizada por la Coordinadora Nacional de Trabajadores de la Educación, CENTE, quienes exigen que se cumplan los compromisos adquiridos por Morena, tanto por el expresidente Andrés Manuel López Obrador como la presidenta Claudia Sheinbaum, para echar abajo la reforma educativa y la ley del ISSSTE de 2007. Esta última ya aceptada por el gobierno, que no tiene posibilidad por requerir recursos que presentan el 20% del Producto Interno Bruto. Es decir, en pocas palabras, sería una quiebra no solo para el país, sino esto dejaría sin recursos a los programas sociales de los gobiernos y por consecuencia, sin margen de maniobras por temas políticos. Las acciones que impulsa la CENTE desde el 1 de junio las había anunciado desde 2025, pero pareciera que la advertencia fue ignorada, como han sido ignoradas diversas demandas de sectores como madres buscadoras, campesinos, transportistas, así como los familiares de los 43 normalistas de Ayotzinapa. Esto último, que también fue una bandera política de Morena y López Obrador, misma que sigue pendiente por aclarar. Sin embargo, nadie le ha puesto está a hechos de violencia y tampoco a los grupos que en su momento fueron aliados del gobierno. Lleven consigo artefactos explosivos como los asegurados por la policía de la Ciudad de México a los normalistas. No se debe aplaudir. Por el contrario, ese tipo de hechos debe ser castigado de manera legal por poner en riesgo la integridad de personas que nada tienen que ver con los conflictos. A las protestas de normalistas e integrantes de la CENTE se suma la de madres buscadoras, esta última, ignoradas por el gobierno actual y anterior, quienes exigen acciones para encontrar a sus hijos, las cuales han sido relegadas e incluso minimizadas por el gobierno en turno, ya que los desaparecidos se han convertido en cifras únicamente, a lo cual las madres buscadoras exigen acciones para dar con su paradero, sin importar el tiempo que pase. Esta efervescencia por el fútbol, por otro lado, parece que pasará desapercibido por la mayoría de los mexicanos, ya que no existe o no se ve esa pasión futbolera como en otros torneos, y la justa deportiva parece ser será disfrutada por una élite o quienes tienen el poder adquisitivo para adquirir un boleto para ser parte de los diversos partidos en México, Estados Unidos y Canadá, en tanto que otro sector que alista sus protestas son los campesinos, quienes desde hace años exigen trato justo, precios competitivos para sus productos como maíz, frijol y demás, lo cual no ha llegado ni con gobiernos del neoliberalismo ni con la cuarta transformación. ¿Y qué decir de los transportistas, quienes únicamente exigen un alto a la delincuencia y que las carreteras en cualquier parte del país sea segura? Todo este mal en el tema político ha generado una lucha por el poder entre los partidos y políticos de nuestro país. Además, con las acciones legales del gobierno de Donald Trump, aunado a la derrota de Morena en las elecciones locales de Coahuila, generan carne de cañón, donde ganará quien sepa aprovechar las circunstancias, pero el pueblo bueno y sabio en este momento no les interesa. Ellos importan en los procesos electorales y no en este tipo de conflictos, porque aquí quien califica y determina si son cuates o adversarios son quienes tienen el poder, tal como ocurría en tiempos remotos del PRI. Con toda esta aglomeración de conflictos generados en su mayoría por la Cuarta Transformación, quienes están pagando el plato roto son los comerciantes, empresarios y demás población que nada tiene que ver con los temas, quienes en su mayoría exigen la aplicación de la ley, no la represión, sino que se aplique el Estado de Derecho para tener condiciones de ejercer sus actividades, no para llevarlos a la ruina, como les ocurre actualmente parcialmente en la Ciudad de México. A unas horas de que ruede el balón, se debe privilegiar el diálogo, como se ha dicho siempre, pero también se debe aplicar la ley para evitar la anarquía, cuya acción sería muy lamentable y dejará mal parado a nuestro país a nivel internacional. Si nada o poco se hace ante toda esta efervescencia que se vive y que no tiene nada que ver con la fiesta del fútbol, ya que ha sido tomada como rehén por gobiernos, sectores y la gente para lograr objetivos distintos. Esperemos esperemos que todo esto que se vive no genere un cuello de botella, mucho menos una revuelta. No se desean hechos de violencia, mucho menos enfrentamientos o ataques armados o terroristas. Eso no debe pasar, ni debe permitirse. La justa deportiva debe servir para lograr la unidad nacional, limar asperezas, alcanzar acuerdos y, sobre todo, evitar las tarjetas rojas que a nadie conviene en este momento de crisis política y social en el país.
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0: Este ha sido el editorial del día de hoy. Esperemos que no se generen enfrentamientos ni mucho menos otro tipo de situaciones previo al inicio de esta justa deportiva. Queda el editorial. Cambiando de tema, ya hemos dado cuenta acerca de este bloqueo que se realiza en la carretera federal 190 a la altura de la desviación a Tezoatlán por integrantes de la Confederación Internacional de Trabajadores, la CIT, y es que este sindicato exige a la Secretaría de Infraestructuras, Comunicaciones y Transportes que pues se haga valer el contrato que tienen a su favor en la rehabilitación del tramo que conduce desde la desviación a Tezoatlán y que tiene como meta Santiago Yolomecal dentro de estos trabajos que ha anunciado el secretario de Infraestructuras a nivel federal, Jesús Esteva Medina, dentro del Plan General Lázaro Cárdenas. Esto es por parte de la CIT, que exige el respeto a su contrato. Sin embargo, pues señalan materialistas de Tezoatlán de Segura y Luna que ellos tienen derecho a participar porque esta vía de comunicación es parte también de su municipio. Y vamos a escuchar parte de lo que nos comentó el dirigente de camioneros de Tezoatlán de Segura y Luna.
3: Muy buenas tardes, mi nombre es Vicente Antonio Salazar León, pertenezco a la Unión de Camioneros Materialistas de aquí de la heroica villa de Tezoatlán de Segura y Luna. Ahora sí que el motivo de este mensaje es, pues antes que nada, una pedir una disculpa a la ciudadanía de Tezoatlán, y pues queremos que los mensajes que han subido últimamente, pues desmentirlos, ¿no? Yo como camionero de aquí del municipio, pues puedo dar la versión de cómo está esta situación en este bloqueo. Para conocimiento de todos, pues hay una obra que se tiene que ejecutar del kilómetro, bueno, son dos obras. Una es del kilómetro de la desviación de Oaxaca al kilómetro 10, que pertenece a la jurisdicción de Cacalostepec y San Andrés de Inicuiti. El segundo tramo es del kilómetro 10 al kilómetro 20, que llega a la población de Guadalupe de Cisneros. Ahora sí que nosotros como camioneros, lo único que estamos pidiendo es el trabajo para nosotros como camioneros de este municipio de Tezoatlán, ya que se encuentra en nuestro territorio, ¿sí? Eso es lo único que estamos pidiendo. Estamos aquí de alguna forma impidiendo que ya empiecen de alguna forma a acarrear material para la obra del kilómetro 10 al 20. ¿Por qué? Porque son camiones ajenos a nuestro municipio. Entonces, pues, más que nada ese es nuestro posicionamiento, el que tengamos trabajo para nosotros como gente de aquí del municipio de Tezoatlán y de sus agencias, como debe de ser. De alguna forma, al principio tuvimos un acercamiento con el encargado, el residente de la obra, ¿no? En la cual se hubo ese acercamiento, nos presentamos como Unión de Camioneros, el cual pues claramente nos dijo que no trabajaba con la Unión, que necesitaba un sindicato.
0: Pues parte de lo que señala el representante de camioneros de Tezoatlán, señala que pues ante ellos se unieron a esta organización ASAEO, que también ya tuvo presencia en Huajuapan hace algunos días, y ante ello pues están pidiendo a la Secretaría de Infraestructuras, Comunicaciones y Transportes que que también se le esté tomando en cuenta por parte, por la otra parte, la Confederación Internacional de Trabajadores, pues reitero, están señalando que ellos tienen el contrato a su favor y que están dispuestos a que los camioneros de Tezoatlán se sumen, pero pareciera que ya son dos organizaciones y esperemos que no exista enfrentamiento, hechos de violencia como han ocurrido en pues lamentablemente en eventos pasados donde los camioneros, las organizaciones se disputan el acarreo de materiales. Es momento de ir a una nueva pausa comercial. Volvemos con más información a Libre Expresión cuando son las 3 de la tarde ya con 24 minutos.
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2: Ya son las 3 de la tarde con 27 minutos. Estamos de regreso en Libre Expresión. Vamos a leer algunos comentarios. Nos dicen: buenas tardes, mi comentario, esto canta la clausura. Este comentario ya lo leímos. Otro comentario dice: buenas tardes, hablamos y no nos cansamos de hablar. Todo queremos que nos hagan las autoridades, pero no tenemos la educación. ¿Cuánta basura encuentran? Acaban de hacer el tiequio, igual a la semana vuelven a encontrar igual. De verdad, nos falta mucha educación. Vamos a empezar desde las casas. Y es muy importante lo que dice esta terminación, empezar desde los hogares. Otro comentario sobre el área deportiva del Carmen. Para mantener limpia el área que uno ocupa, no es necesario que la autoridad mande un oficio. El ser limpio o no ya es parte del ser humano. Lástima que usen el deporte como excusa. El deporte es 100% disciplina y no se le ve por ningún lado. Otro comentario: buenas tardes, ¿cuándo van a hacer un editorial del fraude de Coahuila? Gracias. Buenas tardes, pregunto si habrá alguna pantalla instalada en el parque por motivo del Mundial de Fútbol, si no, pues sería una sugerencia para el gobierno municipal. La pantalla va a estar instalada en el lienzo charro, esto por parte del Consejo Ciudadano. También otro comentario: buenas tardes, ¿qué tan desgraciada y arraigada está la corrupción en México que hasta la radiodifusora está con los corruptos? Ya basta con tirarle al gobierno actual, ustedes también son traidores a la patria. Son parte de estos comentarios.
3: Respetables estos comentarios, pues sin duda, pues, se queda cada quien ahí con su comentario, sus opiniones en este espacio de libre expresión. Brenda, fíjate, nos trasladamos ahora con información que está llamando la atención en redes sociales, y es que pues pareciera que se rompieron acuerdos o se rompió algo al interior del Ayuntamiento de Acatlán de Osorio, Puebla, porque hay una solicitud ante el Congreso del Estado de Puebla para revocar el mandato a la presidenta municipal Guadalupe Bárcenas, mejor conocida como Lupita Bárcenas, y ante ello tienes información al detalle.
2: Sí, vuelve a ser noticia el municipio de Acatlán de Osorio, Puebla, esto por parte del Ayuntamiento de ese municipio. En una sesión de cabildo por mayoría de votos, los los concejales de Acatlán acordaron enviar una solicitud al Congreso del Estado de Puebla para promover la revocación de mandato de la presidenta municipal Guadalupe Lucero Bárcenas. En esta sesión, la regidora de grupos vulnerables, Juliana Jiménez Velázquez, expuso que esto se da ante las presuntas irregularidades, entre las que está la falta de información para el manejo de los recursos económicos, un sueldo nominal de la presidenta de 400% más que los concejales, que asciende presuntamente, volvemos a repetir, presuntamente a más de 60,000 pesos al mes, así como se ha bloqueado el trabajo de los concejales, cobro excesivo sin estar autorizados ante la ley de ingreso, entre otras problemáticas que exponen en esta sesión ordinaria que se llevó a cabo allá en Acatlán de Osorio. Vamos a escuchar parte de lo que dijeron.
4: Se instruye al síndico municipal para que en un periodo no mayor a 5 días hábiles reúna, escuche y documente todas las inconformidades y señalamientos de los integrantes de este cabildo. Las autoridades auxiliares del municipio, inspectores y demás líderes sociales, así como grupos organizados de la sociedad civil, como cámaras de comercio o agrupaciones de transporte, y elabore en términos de lo establecido en el capítulo 26 bis de la Ley Orgánica Municipal en sus artículos 223-223-2. Elabore y una vez presentado de forma inmediata y sin dilación, presente escrito de ratificación para iniciar el procedimiento de revocación de mandato en contra de la presidenta municipal Guadalupe Lucero Bárcenas.
2: Pues parte de lo que se dijo en esta sesión, pero ya la presidenta de Acatlán ya salió a defenderse mediante un comunicado que difundió en su cuenta oficial de Facebook. Manifestó que el punto de acuerdo sobre la revocación de mandato en su contra carece de fundamentos y de motivos legales de acuerdo a la Constitución Política. En el escrito pues expone una serie de peticiones a los concejales que apoyan la revocación. Dice que estos concejales pues apoyan esta revocación porque quieren recibir un aumento en sus percepciones económicas. Lamentó que mientras el gobierno concreta pues esfuerzos, pues por otra parte los concejales pues hagan este tipo de actitudes. Escuchemos parte de lo que dijo la presidenta.
5: De manera dolosa y premeditada orquestaron un conflicto con tintes políticos, pero también con tintes económicos, pues solicitaron aumentarse el sueldo a 20,000 pesos quincenales. Además, para lograrlo se hicieron valer de una de las regidoras que traía consigo un escrito previamente redactado para poder a toda costa poner sobre la mesa mi revocación.
2: Parte de lo que dijo la presidenta municipal, que pues dice que quieren un aumento los regidores. Actualmente, al parecer, los regidores ganan 6,000 pesos, quieren aumento a 20,000, pero aquí hay que puntualizar que la presidenta Lupita Bárcena, pues de acuerdo a lo que dicen los regidores, gana 60,000 pesos al mes. Ya por otra parte, también el presidente del Congreso, Pavel Gaspar Ramírez, informó ante los medios de comunicación que no se ha recibido ninguna solicitud. Escuchemos cuando comenta esto.
6: Por principio de cuenta respetamos nosotros la autonomía del artículo 115, es un tema municipal, lógicamente que estamos atentos. Al Congreso del Estado no ha llegado ninguna solicitud, estaremos pues atentos en oficialía de partes, tiene que dar un proceso, pero legalmente no tenemos aún nada. En el momento que lo tengamos, pues lo vamos a analizar, ¿no?
2: Pues varias polémicas por parte de la presidenta municipal de Acatlán de Osorio, Puebla, y que también pues ha surgido estas polémicas anteriores sobre también sus viajes a París, Gerardo.
3: Así es que nuevamente, como tú bien lo refieres, Brenda, pues Acatlán, el ayuntamiento de Acatlán de Osorio inmiscuido en esta polémica, pues piden la cabeza de la presidenta Lupita Bárcenas, integrantes del propio ayuntamiento de Acatlán, pues a esperar este proceso procedimiento si es que también continúa en el Congreso de Puebla. Y están las voces tanto de la regidora, de la propia presidenta y de el pues presidente del Congreso de Puebla sobre la problemática que se vive o de esta revocación que impulsan integrantes del ayuntamiento hacia la edil Lupita Bárcenas de Acatlán de Osorio. Es momento de ir a una nueva pausa comercial, son las 3 de la tarde con 34 minutos.
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2: De regreso en Libre Expresión, 3 de la tarde ya con 37 minutos. Y esta tarde, como todas las tardes, me da mucho gusto saludar a Dalia Martínez. Dali, ¿qué tenemos en las tendencias?
3: Hola, Jera, ¿cómo estás? Muy buenas tardes para ti y para todos los amigos del auditorio que están escuchando Libre Expresión. Pues aquí les tenemos las tendencias de la red social de X, como cada tarde en este espacio. Vamos a comentar lo más relevante que se está escuchando en esta red social. Ahorita está el hashtag Coahuila, que es uno de los hashtags que se posicionan, así como también PRI, y bueno, entre algunos otros. Pues tras la derrota del PAN en Coahuila, donde quedó como quinta fuerza y sin diputados locales, la presidenta de la Cámara de Diputados, Kenia López Rabadán, minimizó el golpe, aseguró que los resultados no condicionan una alianza entre el PRI y advirtió que sería arriesgado decidir en solitario y que el futuro de la coalición se definirá en debate interno. Pero también respecto a este hashtag, pues se manifiesta lo siguiente, que tras esta derrota de Morena también en Coahuila, Ricardo Monreal acusó a una elección de estado. El líder morenista pues señaló que las autoridades locales anularon las condiciones de equidad indispensables para la oposición. Y además, Adriana Montiel informó que Morena presentó una denuncia contra el PRI por la presunta compra de votos en Coahuila, y la dirigente pues aseguró que durante la jornada electoral se implementó un operativo para pagar por sufragios. También tenemos el hashtag Cente, y es que este hashtag está posicionado también en esta red social porque avanza la marcha de la Cente rumbo al Estadio de Ciudad de México. Atención, porque este tema pues es donde pues miles de maestros caminan por Calzada de Tlalpan hacia el estadio a solo 48 horas del inicio del evento más importante deportivo del año 2026. Y pues para algunos es una provocación que busca pues meter a Claudia Sheinbaum en un halconazo 2.0, como lo reconocen, pero pues la realidad es más clara, por lo que exigen los maestros, que cumpla pues con lo que prometió en campaña. También porque miles de maestros pues marcharon en Cuernavaca, Morelos, sumándose a las movilizaciones que mantiene la CENTE a nivel nacional. La protesta recorrió las principales vialidades de la capital del estado hasta llegar al Palacio de Gobierno, y los manifestantes pues intentaron derribar las puertas de acceso al inmueble. Y también porque Mario Delgado hizo un nuevo llamado a la CENTE para que valore las propuestas representadas por el gobierno y regrese a las aulas para concluir el ciclo escolar. El titular de la CEP pues destacó los incrementos salariales y apoyos otorgados al magisterio en los últimos años y afirmó que las manifestaciones no son necesarias, aunque dijo pues respetarlas. Y sin duda alguna, otro de los hashtags también que se mantienen en esta red social es Boris, y es que está ocasionando ya bastante desastre Boris. Ya el mar avanza sobre Zicatela, reportan que el mar se salió y bueno, comenzaron a invadir zonas de playa debido a estas afectaciones tropicales de esta tormenta Boris en la costa de Oaxaca. Hay fuerte oleaje e incremento en nivel del mar, y bueno, pues se mantiene por ahí información a través de lo que es los pronósticos del Servicio Meteorológico Nacional, que también previenen pues informarse de fuentes oficiales. Es lo que tenemos en la red social de X, Gerardo.
2: Gracias, Dali. Y esto de Boris, pues sin duda, pues estas afectaciones hay que estar pendientes de información oficial, sobre todo como bien lo refieres. Gracias, Dali. Buena tarde.
3: Buena tarde.
2: Y tenemos más participaciones, Brenda.
4: Sí, nos comentan por aquí, dicen, vale la pena pensar en que aún no se cumplen 100 años de que fuera posible conocer la estructura de los átomos. A lo mejor no es importante para los que les preocupa la feria o los baches, pero intrínsecamente lo es. Otra terminación nos comenta, hola, buenas tardes, le mando las fotos del gran hueco que hay en la banqueta del área de la secundaria Benito Juárez, ya son 5 días que están destapadas, cuando ocurra algún accidente, entonces corriendo vendrán a corregir el daño, y a través de nuestras redes sociales estamos viendo este hueco, este hoyo, que por supuesto tiene tapas de Telmex, así que un llamado a la empresa Telmex para que vaya a repararlo, sobre todo más en las noches, que puede ocurrir un accidente. accidente. Otra terminación comenta: buenas tardes, eso de que ganó el PRI en Coahuila no es novedad. Ese estado siempre ha sido priista, pero ojo que el PAN perderá su registro en ese estado. Ahí sí están los interesantes. Ahí sí está lo interesante. Y una última pregunta: ¿cuándo regresará mi amor? Que digo, mi amigo, mi compadre, don Paco, ya extraño. Ya lo extraño, ya extraño hacerlo enojar, parte de lo que dice este mensaje a través de redes sociales.
2: Agradecemos sus comentarios, sus participaciones, y hoy en la conferencia de prensa de la presidenta Claudia Sheinbaum Pardo dio a conocer acerca de esta situación, que ahí sí hay enojos, y enojos de verdad, donde la presidenta Claudia pues fue contra el propietario de TV Azteca, que también el propietario de TV Azteca se fue contra la presidenta, derivado de esta situación que impera con la gente. Y además la presidenta también pues todo también abordó parte de este auto eléctrico que pues se dio a conocer el fin de semana y que ha sido pues algún tipo de polémica. Vamos a escuchar parte de lo que comentó la presidenta Claudia Sheinbaum Pardo el día de hoy.
5: Fue desarrollado por científicas y científicos mexicanos, ingenieras e ingenieros, y que sigue adelante y que va a tener mucha demanda en el momento que salga al mercado. ¿Quién quiere generar violencia? Y de manera muy responsable les voy a pasar un video, porque yo he dicho que los extremos se juntan. Entonces, recientemente Salinas Pliego tuvo una entrevista con Adela Micha y dijo esto, y lo digo de manera muy responsable, y no es un asunto del debate que hemos tenido, pero no puede dejarse pasar. Miren.
6: Pero va a tener que hacer otra cosa más ruda. Por ejemplo, a lo mejor es necesario hacer una huelga en cierto momento.
5: ¿Convocarías a eso?
6: A lo mejor. Pero a lo mejor es necesario hacer presencia física y bloquear los accesos. Nada de que manifestación de blanco y pacifismo alemán. Ya lo hicieron, no sirve para nada. Es más rudo.
5: Esto lo dijo hace unos días un empresario mexicano que tiene empresas en México.
7: ¿Considera que está detrás de estos bloqueos y manifestaciones?
5: No tengo pruebas, pero digo que si los extremos se juntan, ¿cómo es? O sea, vamos a sumar uno más uno. ¿Cómo es? Lo digo de manera muy responsable. ¿Cómo es que este empresario que utiliza su televisora contra el gobierno de México, haciendo propaganda contra el gobierno de México, que tiene empresas, llama a la violencia? Porque eso es lo que dice ahí. Y él asimismo dice que es de derecha, de ultraderecha. Y al mismo tiempo, las personas que están aquí en el centro de la ciudad, y que ayer algunos vehículos venían a la ciudad, y que la verdad la policía de la Ciudad de México hizo muy buen trabajo en coordinación con instituciones también del gobierno de México, y encuentra que hay artefactos explosivos en un vehículo. Entonces, los extremos se juntan. Y quieren dar una idea de que hay caos, de que hay problemas, justo en un evento internacional que hemos venido preparando desde hace mucho tiempo. Entonces, en primer lugar, la responsabilidad de la presidenta es hacer un llamado a todos a que cualquier manifestación sea pacífica. Y lo hago de manera muy responsable. A todos. A Salinas Pliego, el empresario, a que está bien que esté en desacuerdo, pero no puede él llamar actos de violencia. Y se junta con estos grupos que supuestamente son muy radicales, supuestamente, que hacen actividades violentas. Entonces, esto es muy importante para el pueblo de México y para los que nos visitan. Entonces, sí hay una provocación para evitar o para mostrar que hay caos en México. Y eso, no, primero, no es cierto. Está montado. Entonces, ¿qué tenemos que hacer nosotros? Actuar de manera muy responsable. También para el pueblo de México y para los visitantes internacionales. Mañana se celebra el 10 de junio, el aniversario de un acto represivo del Estado en 1971, cuando era presidente Echeverría, que contrató paramilitares, los llamados halcones, para golpear estudiantes, asesinarlos, porque hubo personas fallecidas en ese evento. Y no les parece extraño que lo que están llamando casi casi ellos es reprímanos, para mostrar supuestamente que nuestro gobierno es igual al del 1971. Pues no, no vamos a reprimir.
2: Parte de lo que comentó la presidenta Claudia Sheinbaum. Y antes de la pausa, hay más comentarios.
4: Nos dicen, para la persona que habló peleando el trabajo con personas foráneas, suponiendo que soy de Huajuapan y voy a agarrar un trabajo de albañilería grande en Chilapa de Díaz, ¿sería pertinente que los albañiles de ahí me corran porque no soy de Chilapa? Otro comentario, buenas tardes, solo para hacer una pregunta. Si hay información para anotar a los adultos mayores de 65 años de antemano, gracias. Vamos a investigar esta información. Ya son las 3 de la tarde con 47 minutos. Vamos a una pausa y regresamos a Libre Expresión.
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3: Ya son las 3 de la tarde con 50 minutos, estamos de regreso en Libre Expresión y tenemos comentarios a través del número de WhatsApp 953-137-4318 y nos comentan por aquí, hay que hacer lo mismo que en Acatlán, en Huajuapan con el presidente, ya que se ha ido a España y una de sus regidoras hasta Colombia, pero nadie hace nada, a ver si nos animamos y hacemos algo. Otra terminación, hay presidenta y tú no puedes imponer qué ver en televisión o qué canal solo porque tú lo dices. Recuerda que tienen cola que les pise. Son parte de estos comentarios.
4: Y ya en la recta final de este espacio de información libre de expresión, Brenda, fíjate que hemos dado cuenta, ya es la segunda semana de la huelga nacional, la tercera consecutiva de este paro indefinido de labores de la sección 22, los estudiantes pues sin clases, actividades en Oaxaca, hoy hace unos momentos pues ya está terminando esta toma de la caseta de Huitzo, de el aeropuerto internacional ubicado en Santa Cruz, Jojocotlán, pero también de la terminal de abasto y reparto de petróleos mexicanos Pemex en Santa María del Tule. A las 5 de la tarde se instala la asamblea estatal donde la sección 22 va a determinar qué acciones se van a realizar previo al inicio de esta justa deportiva en la Ciudad de México, a ver qué acciones van a realizar el día de mañana el magisterio. No se tienen definidas, están por definirse estos por una parte. Por otra parte, la Comisión Nacional Única de Negociación, la CENUN, de la CENTE, que aglutina todas las secciones donde tienen presencia Chiapas, Oaxaca, Guerrero, Michoacán, Ciudad de México, Estado de México, entre otros más, pues señalan que han sido insuficientes. Hay que esperar la instalación de la Asamblea Nacional Representativa el día de hoy. Puede ser crucial esta Asamblea Nacional y de acordar que son satisfactorias sus demandas, estarían pues prácticamente retirándose de la Ciudad de México el día de mañana previo al inicio de esta justa deportiva. De lo contrario, van a seguir, ya das cuenta o da cuenta de las acciones que están realizando en la Ciudad de México, esta marcha, estas acciones de protesta de los integrantes de la CENTE. Y ante ello, la Asamblea Nacional Representativa, que terminó hoy por la madrugada, pues dijo, hay que seguir, hay que exigir a los gobiernos federal, sobre todo ellos señalan a la Cuarta Transformación de generar o de que se cumplan las promesas que hicieron con el magisterio. Uno, en abrogar la reforma educativa. Dos, en echar abajo la ley del ISSSTE de 2007, en la que ellos calificaron son promesas de campaña de la 4T. Vamos a escuchar parte de lo que comentaron líderes de la CENTE.
5: El plan de acción se mantiene porque no se han cumplido las promesas del gobierno federal, que no se ha abrogado la ley del ISSSTE de 2007, que la promesa que se no quedaba ni un punto, ni una coma de la reforma educativa se mantiene todavía vigente. Por lo tanto, las demandas centrales no se han cumplido. Y por eso la coordinadora se mantiene con todo y el embate mediático del aparato represor del Estado, con la convicción de que debemos seguir avanzando. Compañeras, compañeros, ni un paso atrás. La coordinadora continúa y en nombre de nuestra emblemática Coordinadora Nacional de Trabajadores de la Educación, siendo las 2 de la mañana con 15 minutos del martes 9 de junio de 2026, declaramos recesada nuestra asamblea.
4: parte de lo que señalaron los líderes de la CENTE, insistimos, hoy es fundamental para conocer si siguen o dan por terminada esta huelga nacional, Brenda.
3: Sí, tenemos algunos otros comentarios. Las declaraciones de la presidenta contra Salinas Pliego son muy aventuradas. A ella, que le gusta defender a sus narcogobernadores con pruebas, se desgarra las vestiduras cuando la realidad del país se le cae a pedazos. Morena acabó su sepultura y el 27 nos toca enterrarlo. Es parte de estos comentarios.
4: Gracias por sus participaciones, sus comentarios al 953-137-4318. Además, para que pues aquellos que se sumaron, están todavía en sistema radiofónico informativo. Nuevamente, es importante que quienes se dirigen a la capital del estado, a Tamazulapan, a esta parte de la Mixteca, o vienen hacia Huajuapan de León, hay que conducir con precaución. Sigue este bloqueo por parte de camioneros materialistas de la Confederación Internacional de Trabajadores, quienes pues están en la desviación a Tezuatlán de Segura y Luna. Hay que tomar precauciones. Estaremos ampliando esta información en Primer Contacto y en nuestras redes sociales. Ya son las 3 de la tarde ya con 55 minutos y de esta forma agradecemos el favor de su atención en la emisión de Libre Expresión hoy, martes 9 de junio de 2026. En la operación técnica,
6: Dalia Martínez.
4: En la operación digital, Cindy Reyes. En la conducción,
3: Brenda Villarreal.
4: Gerardo Cruz, continúe en sintonía de la mejor.
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28: Son las 4:10.

0: 4 de la tarde con 21 minutos. Aquí te acompañamos en La Mejor FM. ¿Cómo estamos? Muy buenas tardes. Ya se preparan porque viene el espacio de Conexión Grupera. Más adelante viene el espacio de Conexión Grupera. Y tenemos, ¿qué tenemos? Salsa, merengue, vallenato. Tenemos también un poquito de la bachata tan sabrosa. Así es que al ratito, en punto de las 5 de la tarde, tendremos el espacio de Conexión Grupera. Pero antes, amigos míos, antes yo les comento lo siguiente. 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
7: México, Estados Unidos y Canadá presentaron una lista de 49 estadios para ser posibles sedes mundialistas. Las características que pidió la federación fueron: capacidad mínima de 40,000 espectadores para partidos de primera y segunda ronda, 60,000 espectadores mínimo para cuartos de final y semifinales, y 80,000 para juegos de inauguración. Al final serán 16 sedes, 3 en México, 2 en Canadá y 11 en Estados Unidos. El Estadio Azteca será el único estadio en el mundo en tener el privilegio de albergar 3 justas mundialistas. Yo soy Carlos Aguilar. ¡Vamos México! 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
2: Son las 4:27.

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1: Llega la mejor 105.3 FM en la hora del artista. Un cantante mexicano, nacido en la Concordia, Chiapas. Desde muy joven mostró su pasión por la música regional mexicana. Inició su carrera formando parte de agrupaciones norteñas, hasta consolidarse como uno de los máximos exponentes del género banda. Él es Julio César Álvarez Montelongo, conocido como Julión Álvarez, el rey de la taquilla, quien ha conquistado al público con grandes éxitos como Te hubieras

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1: En 1950, Brasil organizó su primer mundial de fútbol y para ello construyeron el estadio más grande del planeta, el Maracaná, con un lugar para 200.000 personas. La ocasión era ideal. La nación carioca solo necesitaba un empate para coronarse como campeona del mundo en su propia casa. Pero Uruguay tenía otros planes. En el minuto 79, Alcides Ziggia escapó por la banda, disparó el primer palo y el esférico cruzó la portería sepultando la alegría brasileña. Un silencio abrumador invadió cada rincón del Maracaná y del país entero. Uruguay se coronaba campeón en casa ajena y esa herida pasaría a la historia como el Maracanazo. Yo soy Carlos Aguilar El Char. ¡Vamos México! 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
2: Son las 4:59.
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las 5 de la tarde en punto. Es el momento de iniciar el programa de Conexión Grupera en este martes latino. Martes de salsa, merengue, bachata, vallenato. Así es. Márcame ahora. Mándame tu mensaje ahora y pídeme tu canción. Salsa, merengue, bachata o vallenato. Pídeme tu canción. Presenta tu canción. Dedica tu canción. Esto es Conexión Grupera.

Tercer espacio de Conexión Grupera. Vamos a iniciar ya con los mensajes que nos están mandando a través de nuestro dispositivo, el 953-109-9143, y también a través de nuestra línea telefónica 53-209-18. Apresuren ya su mensaje, porque recuerden que este programa, al ser canciones un poquito más largas, los mensajes disminuyen. O sea, si normalmente pasamos 10 mensajes, 8 mensajes, hoy pasamos menos. Así es que apresura ya tu mensaje. Doña N. Gutiérrez, allá en Chulavista, Oaxaca, les saludo con mucho gusto. Muy buenas tardes. Vámonos con Disturbio Rock and Roll, que ahora sí le dieron permiso.

0: Chicago, Doñadita, Moisés Martínez, mi compadre Abelardo, Gregorio Lucero, buen amigo. Excelente martes, martes tropical, compadre, martes latino de salsa, merengue, bachata, vallenato. El saludote para toda la banda aquí en Chicago, Doña Evita, Moisés Martínez, mi compadre Abelardo, Gregorio Lucero, el buen amigo Casimiro Chávez, para José Manuel en Washington, vaya saludo para él. También para la banda de Guajuapan, Don Fulge, Vania, Dominita, Camila, Mari en Santa María, Xochislapil, con Yasus en la colonia Altavista de Juárez, que nunca se pierde el programa. Para toda la familia Reyes también, que ahora ya están escuchando Conexión Grupera. Por supuesto también para Doña Conchita en Tezotlán de Segura y Luna, para el buen amigo Saúl ahí en sus 18 morenas, vaya el saludote para él. Y bueno, vámonos con el siguiente tema, una salsita rica, ya sabes, a ponerle todo el ritmo, toda la candela, a tu amigo de siempre, el Disturbio Rocano. ¿Bailamos?
1: ¡Aquí la bolsita! Claro que sí, mi estimado Disturbio, y también para Don Poblano allá en Chila, de Las Flores, Puebla, que no se pierde este espacio de Conexión Grupera, y que también ya está aquí, pues disfrutando de la familia de Conexión Grupera. Así es que, Don Poblano, saludos también para usted y también para Doña Sandy. Saludos, Doña Sandy, allá en Santa Rosita la Bella. Vámonos con la canción que nos pide Disturbio Rock and Roll. Se llama Acaríciame.

0: vamos a Conexión Grupera.
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17: Ya estamos de regreso, son las 5:55 de la tarde. 5 de la tarde con 16 minutos y estamos de regreso en este programa de Conexión Grupera. Martes de salsa, martes de vallenato, martes de bachata, martes de merengue. Pide tu canción. José Juan Rodríguez, estás ahora mismo al aire aquí a través de La Mejor.
18: ¿Qué onda, Gabo? Saludos acá desde Seattle, Washington. Saludos a todos los que escuchan Conexión Grupera, a todos en Guajuapan, a Lulú, a la pequeña Fátima y a pequeño José Matías, a mis papás Juana y Pedro Matías en Rincón, y a todos en San Pedro Yodoyuxi, y a los que escuchan por acá en Kennewick, en Wenatchee, Chelán, y a todos por allá en California, Nueva York, Chicago, y con la canción que dice: ¿y qué me pasa? Últimamente pienso mucho en ti. Esa, bye.

5 de la tarde, 23 minutos, 5:23, aquí a través de la Mejor FM. Rapidísimo, nos vamos con más música, pero antes, dice doña Enedina, ponme la salsa, pero de Chicatana. Ay, doña N, no atrapé ninguna, no pude levantarme temprano, tan temprano. ¿Cuántas personas? Esto pasó como el mezcal, anteriormente el mezcal, pues decían, no, ¿cómo estás tomando mezcal? ¿Sí es mezcal? No, eso no, ¿cómo vas a tomar mezcal? Mira, tómate un whisky, un ron, tómate un brandy, esto es lo bueno, el mezcal no. No, pero de ahí se vino pues el apoyo a los mezcaleros, la creación de los Masters Mezcaliers, etcétera, etcétera. ¿Y qué dijeron? Ahora el mezcal, no, hombre, ¿está tomando mezcal? No, pues pásame, ¿no? Pásame un poquito de mezcal. Pasaba igual con las Chicatanas. ¿Cuántas personas no se acuerdan que muchos niños, muchos pequeños, se levantaban muy temprano y a recoger Chicatanas porque era un alimento? Bueno, sí, es un alimento. Entonces se paraba muchos niños y qué decían otros, o los papás de los otros, no, ¿cómo vas a andar recogiendo tus Chicatanas? No, eso no. ¿Cómo te vas a ver ahí tú recogiendo Chicatanas? No. Esos animales, ¿qué? Déjalos. Y ahora muchas personas se levantan temprano, ¿por qué? Porque ya es casi una comida gourmet, ya una salsita de Chicatana que de repente le pones hasta las micheladas, ya le están poniendo ahí Chicatanas, imagínense, salsa de Chicatana, que camarones a la Chicatana, y ahora doña N dice que pongamos la salsa de la Chicatana, dice, ven y te invito a la salsa. No es mala idea, doña N, no es mala idea. Se podrá con un pedacito de tasajo, con unas tortillitas así, ¿sabes? Que se oyen así. Agarra la que se infló, Gabo, ponle la salsita. Digo, ¿se podrá? Vámonos a la pausa, no, vámonos con la siguiente canción. Esta rolita nos las pidió el tremendísimo Manuelito Méndez, Lance Camping, Washington.

0: 7:05 de la tarde con 30 minutos. Un momento de irnos a una brevísima pausa comercial y regresamos con más música para ti.
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9: Norman, el armadillo, Shaheen, el camello, Sabicaya, la cabra, y hasta un tigre llamado Fedor, que predijo la derrota de México contra Alemania. También han sido usados como adivinos a la hora de hacer apuestas mundialistas, pero al parecer la estrella del 2026 será Nicolás, un delfín que vive en el acuario de Clearwater, en la Florida, y que ha acertado 16 veces al ganador de diferentes justas deportivas, incluyendo al campeón de Qatar 2022. Este año, la inteligencia artificial tiene en ChatGPT a su mejor oráculo. Y hay un favorito: España, seguido de Brasil, Francia e Inglaterra. Yo soy David Feitelson. ¡Vamos, México!
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2: Ya son las 17 horas 5 de la tarde, 35 minutos, 5:35, aquí nomás en La Mejor FM. ¿Cómo estamos, mis amigos de Guadalupe de Cárdenas? Saludotes, que se la pasen excelente para ustedes. Mi queridísimo Chuy Castillo. Chuy Castillo hoy está cumpliendo años, muchas felicidades. Llévatela, Cueni, llévatela hoy, mi estimado Chuy Castillo, porque sabemos que hoy te preparas para un evento, así que saludotes. Saludos también para todos los que hoy están de plácemes, muchas, muchas felicidades, que se la pasen muy bien. Danielito Montes, saludotes, mi estimado Salvador. Chavita López, saludotes, que te la pases muy bien. Chavita López, ¿cómo estás? Excelente día, que te la pases muy bien. Vámonos, ya son las 17 horas, 5 de la tarde, 36 minutos. Para ti, esta canción.

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3: Pocos aficionados han logrado robarse el corazón del mundo como el brasileño Clovis Fernández, también conocido como Gaúcho de Copa. En 2014, Clovis apoyó a la canariña desde las gradas portando una réplica de la Copa del Mundo. Fue así que alcanzó la fama internacional en uno de sus momentos más difíciles, la goleada que Alemania le propinó a la selección verde-amarela. Imágenes de un desconsuelo. Clovis abrazando el trofeo. Le dieron la vuelta al mundo. Con una sonrisa, Clovis decidió regalar su preciada copa a una aficionada alemana que se encontraba junto a él. El gaucho de la copa falleció en 2015, pero la afición de todo el mundo aún lo recuerda. Yo soy David Feitelson. ¡Vamos, México!
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0: 18 horas, 6 de la tarde ya. Estamos en la recta final de este programa de Conexión Grupera. En este martes, martes de merengue, martes de salsa, martes de vallenato. Saludos, muy buenas tardes, Gabo. Me gustaría ver si me pones la de A Puro Dolor en versión salsa. ¿Cómo no? Con mucho gusto, mi estimado Efren. Que por cierto, hoy es tu santo, ¿no? Y es el santo de los Efrenes. Muchas felicidades y con más razón le complacemos. Ya nos queda poco tiempo para despedir el programa, pero sigamos poniendo, disfrutando de la música de la salsa.
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0: Ya nos vamos, son las 5 de la tarde, 52 minutos. Gracias por habernos acompañado en este espacio. Últimos saludos ahí para el buen amigo Gregorio y para Camila. Vamos a ver qué nos dice la tremendísima Cami.
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0: Gracias, mi estimada Cami, te mandamos un saludote. Ya no nos da tiempo, pero te mandamos tus saludos con mucho gusto. Ya viene Dali Martínez, más tarde Juan Carlos Camposano. Yo soy Gabriel Espinosa Rojas. Adiós, bye.

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4: Canadá será anfitrión por primera vez en su historia. El país organizó una Copa Mundial Femenina en 2015 con gran éxito y así demostró su capacidad como país sede. Dos veces ha clasificado para la Copa Mundial a lo largo de su historia, en México 86 y Qatar 2022, aunque no ha podido pasar de la primera etapa clasificatoria. Vancouver y Toronto serán sus ciudades que albergarán los partidos de esta justa y 2026 será el año en que pueda crear un legado para su selección. Yo soy Carlos Aguilar, el Zar. ¡Vamos México! 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
1: 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La tolerancia. Tomás Mann dijo: la tolerancia es un crimen cuando lo que se tolera es la maldad. Discriminar es fácil, tolerar es complejo. Discriminar es un acto de soberbia, de orgullo mal enfocado. Porque no fuimos nosotros los que escogimos el color de nuestra piel o el lugar de nuestro nacimiento. Tampoco escogimos el nivel social de nuestra familia, ni tenemos que ver con la cultura donde nos criamos o el idioma que hablamos. Estos son accidentes naturales en los que no podemos intervenir. Otros actos, como escoger un equipo de fútbol o profesar determinada religión o ser parte de cierta cultura, es un derecho inalienable. Y ese derecho a decidir sobre nuestras vidas está limitado por el derecho que otros también tienen a existir dentro de sus propias normas o decisiones. Aprender a respetarnos mutuamente, eso es tolerancia. Y una de las herramientas de la tolerancia es el diálogo. Le invito a utilizarlo. 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
0: 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Son las 6 en punto. 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